0: de combustible, declaró durante su participación en los actos religiosos en devoción a la Virgen de Urcupiña. La autoridad explicó que Santa Cruz requiere alrededor de 40 millones de litros de combustible al mes para atender la demanda del sector productivo, transportistas y la población en general. Velasco señaló que la importación se realizará a precio internacional y mediante logística privada, sin participación ni subsidio estatal, en línea con la posición de la gobernación de Santa Cruz, contrario a la política de subvención de combustibles. Más importante es que va a haber para el taxista, para los universitarios, para la gente, para el pueblo, para los productores, para los transportistas, afirmó en declaraciones.
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Vamos con más informaciones. Y sube a 18 bolivianos el precio del litro de diésel para los grandes consumidores. En medio de interminable fila en surtidores, el gobierno del presidente Rodrigo Paz promulgó el domingo 16 de agosto el decreto supremo 5676 que autoriza a YPFB y a las estaciones de servicio a comercializar el diésel a clientes directos y grandes consumidores a precio referencial. Dicho precio referencial de manera inicial fue establecido en 18 bolivianos por cada litro, mientras que para los demás consumidores se determinó mantener invariables los precios finales, y decir los transportistas particulares seguirán pagando 9.80. El Ministerio de Hidrocarburos Ministerial establece la metodología para el cálculo del precio referencial del diésel. El ente regulador establecerá y publicará en su página institucional diariamente el precio referencial del diésel, aplicando la metodología aprobada por el Ministerio de Hidrocarburos y Energías, señala el artículo 3 del Decreto Supremo 5676.

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exigir explicaciones sobre el abastecimiento y buscar medidas urgentes. Nosotros tenemos que solucionar nuestros problemas de Santa Cruz para Santa Cruz. No podemos esperar el ritmo del gobierno de YPFB, afirmó Velasco a su retorno a Cochabamba durante el fin de semana. Fue más allá y aseguró que avanzarán en la importación con o sin decreto, porque la población no puede continuar esperando. La urgencia, según el gobernador, está en el impacto sobre la actividad económica. Afirmó que los productores trabajan al 20% de su capacidad en plena zafra, que transportistas, taxistas y otros trabajadores tienen dificultades para desarrollar actividades por falta de carburantes. Velasco sostuvo que la gobernación busca una forma legal para que Santa Cruz pueda importar combustible mediante una alianza con el sector privado. El ministro de Hidrocarburos, Marcelo Blanco, respondió que el gobierno está dispuesto a colaborar si la propuesta involucra a privados y a facilitar los trámites necesarios para concretar la importación. La segunda vía se abrirá este lunes. El Comité Pro Santa Cruz anunció una reunión a las 9 con Daroca en instalaciones de la entidad cívica. Participarán los 4 bloques regionales, representantes de provincia, municipio y sectores productivos del departamento. Vicepresidente cívico Agustín Zambrano anticipó que exigirán conocer qué ocurre con el suministro y qué medidas adoptará YPFB. Vamos a tomar una decisión, ya no aguantamos más, hemos sido pacientes, advirtió. Zambrano sostuvo que la crisis energética está derivando en un colapso de actividades productivas y laborales. Mientras la gobernación y cívico buscan respuestas, las primeras alternativas privadas comienzan a aparecer. Bacar Energy comercializa gasolina importada desde su infraestructura en el Parque Industrial de Santa Cruz a 18 bolivianos por litro a la fila, pero tiene un costo muy superior al precio regulado de 6,96.

Vamos con más información. El dirigente de choferes asalariados señala que privados ganan protagonismo en importación de combustibles. El ejecutivo de la Federación de Choferes Asalariados de Bolivia, René Calderón, afirmó que empresas privadas ganan protagonismo en la importación de combustibles y que yacimientos petrolíferos fiscales bolivianos habría dejado de realizar directamente parte de las compras en el exterior. Ahora ya no son de YPFB, las facturas ya no son de YPFB, desde el anterior gobierno ya han cambiado todo, se traían a nombre de Botradi. Una parte especificaba la compra de origen YPFB. Ahora ya es pura empresa privada, sostuvo Calderón, quien aseguró que esta situación puede verificarse en la documentación que acompaña a las cisternas en las fronteras. El dirigente señaló que los privados compran combustible en otros países y presuntamente luego lo venden a YPFB, mientras los volúmenes movilizados serían menores a los de anteriores gestiones. Como ejemplo, mencionó que por Perú antes se cargaban unas 100 cisternas por noche y ahora entre 20 y 25 por día. Calderón también cuestionó las explicaciones sobre las denominadas mafias y la contaminación de combustible, y sostuvo que las empresas de transportes que antes operaban principalmente para YPFB ahora trabajan parcialmente con privados, lo que habría provocado reducción de operaciones y despidos. El dirigente señaló que el transporte pesado espera 90 días para evaluar los compromisos del gobierno y anunció que el sector se está unificando para asumir una posición.

proyecto de reformas a la Constitución Política del Estado para abrir Bolivia a la inversión extranjera. El líder de la Alianza Libre, Jorge Tuto Quiroga, anunció que este lunes presentará junto a su bancada parlamentaria un proyecto de reformas a la Constitución Política del Estado orientado a generar condiciones de seguridad jurídica, atraer inversión extranjera, establecer mecanismos de arbitraje internacional. La propuesta también busca, según explicó, enfrentar en el corto plazo el riesgo de un colapso energético en el país. Durante una entrevista en Cochabamba, Quiroga afirmó que Bolivia atraviesa una crisis profunda marcada por la falta de dólares, diésel y empleo. Advirtió que si no se adoptan medidas, la escasez energética podría agravarse en los próximos meses. Entendemos que en un momento como este, donde vemos las colas de diésel y gasolina, estamos a meses de estar en cola por GLP porque no va a haber GLP, declaró. También alertó sobre la posibilidad de que el país se enfrente a apagones y una mayor escasez de gas. Sostuvo que esta situación afectará tanto a la familia como al sector productivo, al punto de obligar a algunas industrias a paralizar actividades. Las amas de casa volverán a cocinar a leña y las industrias van a tener que cerrar, así como los parques industriales, porque no va a haber gas, afirmó. Quiroga atribuyó la actual situación energética a la gestión del movimiento socialismo, al que responsabilizó por haber despilfarrado las reservas de gas y no haber realizado las inversiones necesarias para reponerlas.

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1: Hola, la pausa, estamos con más informaciones y el gobierno anuncia abastecimiento gradual de gasolina y diésel ante las largas filas en surtidores.
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4: Continuamos con más informaciones aquí en El Integrado. El gobierno anuncia abastecimiento gradual de gasolina y diésel ante las largas filas en surtidores. El gobierno reconoció que la falta de combustible ya genera preocupación tanto en el sector productivo como entre la población en general, debido a las largas filas que se mantienen en los surtidores de todo el país. El ministro de Desarrollo Productivo, Óscar Mario Justiniano, informó que YPFB se comprometió a comenzar a regularizar el suministro de manera gradual. Justiniano explicó que el abastecimiento comenzará con la gasolina y posteriormente se avanzará con el diésel. El presidente de Yacimiento se comprometió de que desde ahora y paulatinamente iba a empezar a abastecer ya de gasolina. Posteriormente, en el tema de diésel, señaló la autoridad, aunque no precisó cuándo se normalizará por completo la distribución. El ministro aseguró que la situación movilizó a varias carteras del gobierno que trabajan junto a YPFB para encontrar una solución a los problemas de suministro. Como explicó, se realizarán reuniones permanentes con la empresa estatal para conocer el estado de la logística y verificar cómo avanza la distribución de los carburantes. Estamos haciendo seguimiento permanente, afirmó Justiniano, al señalar que mantienen al menos 3 reuniones diarias con YPFB para evaluar el abastecimiento. Mientras tanto, las filas de vehículos de transporte pesado y liviano continuarán extendiéndose en diferentes regiones del país, con conductores que deben esperar durante horas, incluso días, para conseguir combustible.

0: Vamos con más informaciones. Y Expo Cruz 2026 sorteará 24.000 bolivianos entre los visitantes que adquieren entradas para mayores. Los organizadores de Expo Cruz anunciaron que en la edición 2026 de la feria volverán a sortear 24.000 bolivianos entre los visitantes que compren una entrada para mayores, cuyo costo será de 60 bolivianos. El ingreso para menores tendrá un precio de 30 bolivianos. El presidente de la Expo Cruz, Claudio Frelkin, señaló que el premio busca incentivar la asistencia al evento y destacó que el monto puede convertirse en el capital semilla para un emprendimiento. El sorteo se realizará el 27 de septiembre, último día de la feria. Cada visitante recibirá un cupón que deberá depositar en las ánforas habilitadas dentro del predio para participar. La feria se desarrollará de 18 al 27 de septiembre bajo el lema Oportunidades para Todos. A pocas semanas de su inauguración, la organización informó que continúan las obras de ampliación, modernización de pabellones y mejoras en distintos espacios del recinto. Asimismo, indicó que los expositores ultiman los preparativos para presentar sus propuestas en una nueva versión del evento que espera congregar a miles de visitantes.
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3: 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En el interior debemos evitar tener cantidades mayores en dinero, siempre llevar tal vez ese dinero a alguna entidad bancaria o en su defecto ver la mejor manera de disponer o tener una caja fuerte, de lo que pueda aconsejar el caso. Asimismo, revisar frecuentemente que las chapas de seguridad de sus domicilios estén correctamente habilitadas, y si es posible tal vez implementar una otra chapa más, objeto de que se pueda dar mayor seguridad. ¿Qué más puedo indicarles? 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
5: Continuamos con más informaciones. El ejército rescata y traslada a Uyuni a dos turistas franceses atrapados por la nieve. Efectivos del regimiento de infantería 4 Loa rescataron a dos turistas de nacionalidad francesa que quedaron atrapados por una intensa nevada en la comunidad de Quetena, en el departamento de Potosí. La intervención se realizó luego de que el ejército recibiera el reporte de la emergencia, por lo que una patrulla se desplazó hasta la zona para localizar a los visitantes y brindarles asistencia. Al concluir el operativo, ambos turistas fueron evacuados a la ciudad de Uyuni, donde recibieron atención médica para estabilizar su estado de salud. Tras concluir el operativo, ambos turistas fueron evacuados a la ciudad de Uyuni, donde recibieron atención médica. El ejército destacó que este tipo de acciones forman parte de su labor de auxilio y protección a la población y a los visitantes que requieran asistencia en cualquier región del país. Más información: el fiscal desaparecido tras accidente en el Beni habría pedido ayuda, pero aún no logran encontrarlo. La incertidumbre continúa en torno al paradero del fiscal Juan Benjo Huchani Alpire, quien permanece desaparecido después del accidente de una avioneta registrado el viernes en el Beni. Aunque logró comunicarse con funcionarios de la fiscalía, afirmó que se encontraba en una estancia cercana. Los equipos de búsqueda todavía no consiguen dar con su ubicación. El comandante departamental de la policía, Iván Bernal, explicó que efectivos policiales y personal de otras instituciones fueron enviados a la zona indicada para intentar establecer contacto con Huchani. La principal expectativa ahora es encontrarlo y trasladarlo hasta Trinidad para que reciba una evaluación médica. Debido a que se desconoce el estado en el que se encuentra tras haber abandonado el lugar del accidente para buscar ayuda. El siniestro ocurrió cuando la avioneta con matrícula CP928 se dirigía desde la estancia Cachascani con cuatro personas a bordo. El piloto Lancoca Gutiérrez falleció, mientras que los fiscales Juan Cristian Estensoro Trigoso y Juana Guevara Paniagua fueron rescatados con vida. Uno de ellos sufrió heridas de gravedad y continúa bajo vigilancia médica. Mientras las autoridades intensifican el rastrillaje, familiares del fiscal esperan información concreta sobre su paradero. Se han desplazado al personal correspondiente, tanto de la policía como de otras instituciones, pero hasta el momento no ha podido ser habida, afirmó Bernal, quien confía en que Huchani pueda ser ubicado durante las próximas horas.

0: más información y destruyen 4 fábricas móviles de pasta base de cocaína en el trópico de Cochabamba. 4 fábricas móviles de pasta base de cocaína ubicadas en el municipio de Puerto Villarroel, provincia de Carrasco, el departamento de Cochabamba, fueron destruidas e incineradas. Durante el operativo, el personal de la FELN encontró además sustancias químicas controladas, sólidas y líquidas, utilizadas en el proceso de elaboración. En total, la Fuerza Antidroga intervino 4 fábricas móviles de elaboración de pasta base de cocaína, 810 litros de agua rica y sustancias químicas controladas, sólidas y líquidas. Con esta intervención, la FELN recordó que continúa con operativos de interdicción permanente para combatir el narcotráfico en diferentes partes del país para proteger a la sociedad boliviana. Hasta aquí las informaciones del Integrado. Que tenga un buen resto de jornada. Continúe con Integración.
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0: 8:31, sí, 8:31, acompáñenos y a esta pausita. Estamos acá en Que Viva la Mañana por Integración. Enseguidita, sí, enseguidita, volvemos.
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2: Son las 8:31.

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0: Bueno, esperemos sí, que en ayunas se haya tomado esa tacita. Ahora ya no le vamos a decir ese vasito. Sí, le vamos a decir esa tacita de agua lo más calientito posible.
1: Siendo como hoy, no sé si después de amanecer vamos a sentir la misma sed. ¿Para qué pensar y suponer? No preguntes cosas.
0: Bueno, ¿y cuáles son los beneficios? Usted me dirá, ¿pero por qué tenemos que tomar agua en ayunas, no? ¿Qué ganamos?
1: No sé dónde va.
0: Ganan todo.
1: Eso ya la piel nos...
0: Beber un vaso, una tacita de agua al despertar, lo más calientito posible, rehidrata el cuerpo tras las horas de sueño, activa el metabolismo, estimula el movimiento intestinal para prevenir el estreñimiento y también ayuda a los riñones a eliminar toxinas y mejora la concentración y la energía matutina. Todos queremos, ¿verdad?, en casita, como papá, mamá, así que los niños, las niñas, las señoritas, los jóvenes que se dirigen a sus unidades educativas, a sus centros de enseñanza, bueno, pues puedan asimilar lo que más puedan. Así que, bueno, entonces, para los niños, sí, un poquito, tal vez un poquito, el vasito que sea más reducidito.
1: Aquí estamos solos tú y yo, todo lo que ves es lo que soy, no me pidas más.
0: Bueno, y ese es uno de, así en resumidas cuentas, así le diremos.
1: Yo no sé más.
0: Bueno, vamos a tener una rehidratación rápida, va a recuperar los líquidos perdidos durante la respiración y la transpiración nocturna. Porque ahí eliminamos prácticamente, se va toda el agua, por eso necesitamos rehidratarnos. Y también vamos a tener una mejora digestiva, ya que va a estimular el tracto gastrointestinal y facilita la evacuación matutina. Quizás, le digo, sí, usted es una persona que cuando despierte en la mañanita toma esa tacita de agua o el vasito de agua lo más calientito posible. Hay que esperar unos cuantos minutos, o quizás... Le digo algo, para algunos es rápido, rapidito, sí, les manda al fondo a la derecha.
1: No sé.
0: Bueno, y hablando también de beneficios, su activación metabólica permite que el organismo inicie sus funciones de manera eficiente y con mayor vitalidad. Es como si le estuviésemos dando ahí a la computadora un reset, ¿no? Porque cuando la computadora ahí mucho se cuelga, quizás por muchos programas, ¿no? Quizás por muchas horas de trabajo, y usted le da un reset y luego ¡ting!, empieza a funcionar rápido. Así es nuestro cuerpo. Nuestro cuerpo es una máquina. Bueno, la diferencia es que es una máquina perfecta. Bueno, y si hablamos de la salud renal y la depuración, eso también es lo principal de eso de beber agua en ayunas, porque nos va a ayudar a que nuestro organismo, ¿sí?, nuestro organismo, le vamos a ayudar al trabajo del filtrado de los riñones desde el inicio del día. Todo lo malo que haya podido salir en la noche, ¿verdad?, ¿sí?, El riñón se encarga de filtrar y sacar lo malo, ¿verdad? Entonces le vamos a ayudar a ello. Y vamos a tener una piel más elástica, ¿no? Favorece la hidratación de los tejidos corporales y celulares. Quizás usted tiene en este momento tal vez una piel reseca, es porque le falta agüita, ¿no? Algunos dicen, ¿por qué tengo la piel tan reseca? ¿O por qué parezco de treinta y tantos cuando tengo recién veintitantos? ¿O de cuarenta y tantos y tengo... treinta y tantos? No puede ser, ¿no? Y es que nuestra piel, así como nuestros nervios, nuestros músculos y nuestros huesos y nuestro todo yo, necesita agua.
1: No.
0: Bueno, le voy a decir que el agua no cura enfermedades, pero sí, le digo, va a prevenir algunas.
1: Seguiremos siendo
0: su valor real es mantenernos hidratados.
1: ¿Para qué pensar y suponer? No preguntes cosas.
0: Bueno, puedes consumirla a temperatura ambiente o tibia según tu preferencia personal. Nosotros le decimos lo más calientito posible que usted pueda aguantar.
1: La piel nos lo dice.
0: Tampoco le estamos diciendo que se haga quemar la lengua, no va, vamos a dañar las papilas gustativas, no. Sino lo que usted pueda aguantar ahí.
1: 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Yo no sé más.
0: Y es que cada día, ¿verdad?, tenemos que a veces recordar lo que hace el agua en cada uno de nosotros, porque se nos olvida, y eso es cierto. Así como las noticias nacen en el día, nacen en la mañana, viven en el día, eso de acuerdo, ¿no?, de acuerdo a cuánto lo vayan hablando de la noticia, y en la noche se muere. Así también las cosas, le digo algunas cositas que aprendemos solamente para el cachito, para el rato. Le contamos que nuestro organismo, todo, hablamos de cada uno de ustedes, de nosotros, está formado en su mayoría por agua. Un 75% de los músculos es agua. Es por ello que es importantísimo consumir agua a diario para tener una buena salud. Gracias a la ingesta de agua, provocamos una mayor diuresis, con lo que favorecemos la eliminación de toxinas, previniendo ciertas enfermedades. Los expertos hacen hincapié en la importancia de beber agua en ayunas, pero ¿por qué? Y eso no lo decimos nosotros, lo han estudiado, sí, por eso dicen los expertos, incluso los médicos. Según el Instituto Europeo de Hidratación, el agua es el solvente que permite muchas de las reacciones químicas vitales del organismo y mantiene las funciones corporales. Bueno, una adecuada hidratación es importante para un funcionamiento correcto del cerebro. Por eso le decíamos que todo nuestro yo necesita agua, ¿no? Cuando estamos adecuadamente hidratados, las células del cerebro reciben sangre oxigenada y el cerebro se mantiene alerta.
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0: El consumo adecuado de agua es esencial para que los riñones funcionen bien, ayudándolos a eliminar residuos y nutrientes innecesarios a través de la orina. Mejora el tracto digestivo, ya que el agua es necesaria en la disolución de nutrientes para que estos puedan ser absorbidos por la sangre y transportados a las células. El agua es un gran aliado para la piel, ayudando a mantener la elasticidad de la misma y su tonicidad. El agua actúa como un lubricante para los músculos y las articulaciones y ayuda a proteger a las articulaciones y a que los músculos funcionen correctamente.
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0: De vez en cuando, así hablando en este tiempecito que tenemos para hablar de salud acá en Que Viva la Mañana, le vamos a ir recordando siempre los beneficios para que usted, sí, pueda tal vez aconsejar a las otras personas que no beben agua, ¿no? Es importante nuestra rehidratación, nuestra hidratación. Y eso lo tenemos que hacer a diario. No es que hoy día nos tomamos en la mañanita y listo, nos olvidamos. No. En el día, por lo menos, tenemos que tomarnos un litro de agua. Por lo menos, le digo, eso tendríamos que hacer por nosotros mismos, porque en realidad lo que tendríamos que tomar son 2 litros de agua. Y lo cuidado, usted diga, yo estoy tomando agua ya una semana y no veo ningún beneficio. No, imagínese si tanto tiempo no ha tomado agua y quiera que los cambios se sientan ya nomás, tampoco es así. Hay que darle tiempo, nuestro cuerpo tiene que adaptarse, ¿verdad? Los seres humanos somos de hábitos, dice, ¿verdad? Entonces, así que mejor crearnos un hábito del beber agua durante el transcurso de todos los días. Y qué mejor, ¿no? Qué mejor empezar la semana. Estamos ya 17 de agosto, ¿sí? Empezar la semana así con pie derecho, tomando agüita. Y usted diría, pero mucho me manda al baño. Pero hasta que el cuerpo, le digo, se habitúe. Porque si usted tiene que, supongamos, a ver, un ejemplo, tiene que trabajar en la mañana y no tiene tiempo tal vez de estar yendo al baño, pero al principio le va a causar molestias, pero después el cuerpo se va a habituar porque sabe que no podemos ir a cada rato, entonces se va a ir adecuando.

Bueno, y así también va transcurriendo la mañana y vamos ahí escuchando estos temitas musicales que prácticamente son una invitación, ¿verdad? Una invitación, usted me dirá, ¿para qué? Para viajar en el pasado. Y a veces es bueno de vez en cuando, ¿verdad? Dejar un poquito en el pasado y recordar, quizás usted escuchó estos temitas musicales, escuchar a papá, a mamá, a los abuelitos, ¿verdad? Y quizás le traen recuerdos buenos de su niñez. Y esos recuerdos, le digo, son pues, a veces tal vez a usted le ha pasado, quizás está pasando por alguna panadería, alguna cafetería, y siente ese aroma. Bueno, ese aroma, sí, ese aroma que le invita prácticamente a recordar cuando usted era joven, o tal vez estaba joven, o estaba adolescente, o recién contrajo nupcias, recién encontró su primer trabajo. Bueno, hay tantos recuerdos que se pueden, ¿verdad?, asociar a un determinado olor o sabor. E incluso, le digo, alguna vez en la mañanita cuando usted se despertó tal vez muy temprano, y no hay todavía muchos autos, y siente ahora, ya ves, ¿no?, un poquito, ¿verdad? Así parece que nos hubieran regado ahí, San Pedro nos ha regado ahí con un poquito de agua para que nos diga, despiértense, ¿sí? Y se siente ese aroma, ese olor a tierra.

Dios aprieta, nos dice, ¿no? Pero no ahorca. Por eso siempre, siempre le repetimos acá en Que Viva la Mañana, que a veces el de arriba, sí, nos quiere enseñar de a buenas. Y nosotros, sumidos tal vez en nuestro, no, así siempre es, no, no es así. Un día viene y nos enseña de a malas, a golpes.

Bueno, y así va transcurriendo de la mañana, exactamente, a ver, 12 minutos, sí, 12 minutos exactamente para las 9 de la mañana, y no se olvide, así como nos dice una mordidita, así a las 10 de la mañana, cuando el estomaguito, ¿verdad? Ahí vaya rugiendo, así le diremos, porque cuando algo pasa, le digo, prácticamente el estómago, en el intestino, ¿verdad? O el estómago le dice, tengo hambre. Sí, una manzanita, tal vez una manzana, o la papayita, o la piña picadita, el platanito. La frutita que usted haya agarrado en la mañana y lo haya metido ahí a su carterita, a su bolsa, a su mochila. Bueno, recordemos ahora que esas bolsitas de ya sea de Pilfruit, de Chicolike, de Chocolike, no sé, hay tantas bolsitas, ¿verdad?, que, bueno, pues así nos ofrecen, ¿verdad?, estos productos que a veces a la rápida uno agarra, tal vez una empanada, un Pilfruit, un Chicolike, un Chiquichoc, o una leche de avena, una de soya, bueno, ay, ¿verdad? Hay una cantidad. Ahora esas bolsitas usted las tiene que guardar, ¿no? No seamos flojitos, ¿sí? De nosotros depende, es increíble, ¿verdad?, de que nuestra ciudad o el lugar donde nosotros vivimos esté ahí limpiecito. ¿No le gusta a usted que, o le digo, a ver, en casa, cuando todo está ordenadito, todo está en su lugar, a usted no se siente feliz, no le da ganas de pasar por ahí, de caminar? E incluso, o sea, le permite acomodar, le digo, acomodarse usted mismo en sus ideas, ¿no? O reacomodarse. Así es, le digo, a veces vamos en la calle y en vez de estar pensando en nuestras cosas, estamos diciendo, mira, a ver, estamos viendo que por qué ha botado ese higiénico, que por qué ha abierto la ventana y ha botado de ahí su bolsa nylon, que por qué ha botado las pepas, que por qué ha botado esos higiénicos, que por qué no lleva la basura. O sea, estamos ahí unos empezando a renegar, ¿no? Que por qué tanto tocan las bocinas, por qué no esperan, tenemos ahí el semáforo y así de todo se nos viene en un momento. Por eso todo, le digo, es un trabajo del día a día y todo prácticamente depende de cada uno de nosotros. Si quisiésemos, tuviésemos una ciudad limpia, ¿no?, en donde todos los ciudadanos estarían conscientes de que no debemos botar la basura, o de siquiera decir, ponga la basura en su lugar. Usted me dirá, pero no hay a cada cuadra. Evidentemente no, ¿y quién nos los va a poner a cada cuadra basureros, no? Pero para eso tenemos que llevar en la mañanita una bolsita con nosotros e ir depositando ahí las basuritas que vayamos generando, ¿no? Y cuando encuentre usted un lugar donde depositar la basura, entonces lo deja allí, o si no, sigue guardando esa bolsita hasta que termine el día, y en la nochecita cuando llegue a casa, pues recién quizás depositarlo ahí al basurero. Eso ya la piel no... Porque eso ya depende, sí, depende de cada uno de nosotros.

0: Bueno, y ahora sí, vamos y con las noticias. A veces, ¿verdad? Así son las noticias. Nos dormimos pensando en algo y nos despertamos con algunas sorpresas. Bueno, tal es el caso, le digo, de esta sorpresa que se han debido llevar y ahora ¿qué se hace? Recuerde que la semana pasada el presidente Rodrigo Paz, justamente refiriéndose al combustible, dijo es un dolor acá en el pecho. Y sabemos, le digo, que esos dolores, bueno, van a veces duelen, ¿verdad? Duelen, pero hay cosas que se tienen que hacer y tal vez por eso duelen, ¿verdad? Pero a ver, le decimos, Dios aprieta pero no ahorca, pero a ver, vayamos a ver qué es lo que vaya a suceder. Por ejemplo, miren, a ver qué es lo que pasa. ¿Por qué? Siempre hay el mundo del por qué, ¿verdad? El por qué de las cosas, por qué esto, por qué aquello. Cuando los jóvenes dicen, ¿por qué no me dejas salir? ¿O por qué tengo que llegar a esta hora? ¿Por qué no puedo llegar a esta hora? ¿O por qué me das a mí tan poquito? ¿Por qué no me das un poquito más? ¿Por qué tengo que lavar la ropa? ¿Por qué tengo que tender la cama? ¿Por qué tengo que estudiar? ¿Por qué tengo que trabajar? Ay, ¿verdad? Hasta nos cansaríamos así enumerando las cosas de decir ¿por qué? ¿Por qué? ¿Y por qué? Ahora miren, ¿por qué el gobierno cambió la venta de diésel? Estas son las razones detrás del decreto supremo 5676. Por eso le digo, a veces nos dormimos pensando en algo y nos despertamos con algunas noticias. Bueno, sí, hoy es 17 de agosto, sí, hoy es día de qué, a ver, día de qué, le damos tiempecito para que recuerde. A ver, enseguida estaremos a ver también dando a conocer, a ver por qué cada 17 de agosto se celebra el Día de la Bandera. El ministro de Hidrocarburos, Marcelo Blanco, informó que el decreto supremo 5676 coloca en un precio referencial de 18 bolivianos el litro de diésel para grandes consumidores. Mientras que transportistas, familias y particulares seguirán pagando 9 bolivianos con 80. Con el objetivo de regularizar la provisión de diésel y eliminar las filas en los surtidores, el gobierno nacional ha decidido que los grandes consumidores paguen el producto a precio internacional, explicó la autoridad este lunes en una conferencia de prensa. Lo único que estamos haciendo es sincerar el precio, dijo Blanco, que aclaró que el decreto es bien simple, no tiene mayores ambigüedades y que todo seguirá operando como hasta ahora. Se ha referido a los grandes consumidores que, por ejemplo, consumen más de 20.000 litros. A ver, nosotros no sabemos cuánto consumirá una flota, por ejemplo, que parte de acá desde La Paz y llega hasta Oruro, o que de La Paz hasta Cochabamba, o de La Paz hasta Santa Cruz. No sabemos cuántos litros gastarán. Pero acá se ha referido a aquellos grandes que consumen más de 20.000 litros. No nos dicen en horas, en un día. A ver. El gobierno nacional modificó el esquema de comercialización de diésel con el decreto supremo número 5676, con el objetivo de regularizar el abastecimiento, reducir el desvío de combustible y avanzar hacia la eliminación de las filas en los surtidores. La principal medida establece un precio referencial de 18 bolivianos por litro para grandes consumidores. Hablamos de los Gracos, clientes directos y usuarios directos, mientras que los demás consumidores mantienen los precios finales regulados, y el decreto fue promulgado el 16 de agosto de 2026. Por eso le decíamos, a veces nosotros estamos dormiditos, nos dormimos conociendo algo y despertamos y de repente, ¡pla! Llegó el decreto supremo 5676. Bueno, y del por qué el gobierno tomó esa decisión, o sea, uno se pregunta, ¿no? O sea, ¿por qué hizo esto? La explicación oficial parte de un problema central. El Estado importa diésel a costos crecientes. ¿A qué se refiere? Porque sabemos que día a día el dólar sube, baja, sube, o sea, a veces baja, ¿no? Así está, así se mantiene. Pero, a ver, pero el combustible se comercializa internamente, dice, a un precio regulado, generando una brecha que, según el gobierno, ha favorecido el desvío y el contrabando. El decreto supremo 5676 señala que el incremento sostenido de los costos de importación, la volatilidad de los precios internacionales y la flexibilización del tipo de cambio, combinados con el régimen de precios regulados, generaron una creciente carga fiscal para el Estado y afectaron la situación financiera de YPFB. En ese contexto, el gobierno sostiene que las mafias aprovechan la diferencia de precio para comprar diésel barato en Bolivia y revenderlo en países vecinos o en el mercado negro. El combustible adquirido a alrededor de 9 bolivianos con 80 por litro puede ser comercializado por encima de 15 e incluso 20 bolivianos, generando un margen de incentivo al desvío. El problema, ahí está el problema, más importación no necesariamente significa más combustible en los surtidores. Durante las últimas semanas, pese al esfuerzo económico del Estado para importar y distribuir diésel destinado a la actividad productiva, el gobierno identificó el desvío de importantes volúmenes de combustible. La explicación oficial es que mientras se mantenga una diferencia considerable entre el precio interno y el valor internacional, el contrabando seguirá teniendo un incentivo económico. Por ello, la Administración Nacional decidió modificar el esquema de venta para los consumidores que adquieren grandes cantidades de diésel, buscando que ese segmento pague un precio más cercano al costo real de importación. ¿Quiénes pagarán 18 bolivianos por litro? Bueno, enseguida le estaremos diciendo. Y también en el fin de semana se ha visto unas noticias, cómo, ¿verdad? No sabemos, pero cómo, ay, de verdad, cómo hace la gente para comprar diésel y lo van almacenando. En esta oportunidad se vio en un río, no sé en qué río, que esas no son barcazas, ¿no? Tipo barcazas grandes, gigantes, donde van transportando allí en unos como turriles, y todo es diésel y gasolina, y no es uno, no son dos, no esos turriles grandes, sino son varios, e incluso en la noche, e incluso en el día. A ver, enseguida, a ver, le estaremos diciendo, a ver, ¿quiénes van a pagar 18, sí, 18 bolivianos por litro de diésel?
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2: Son las 9 de la mañana, 2 minutos.
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Continuamos, sí, 9:04 a.m. Decreto 5676. El precio del diésel, ojo, cuidado ahora con la información en las redes sociales, el precio del diésel se mantiene en 9.80 para el transporte y particulares. Ojo, cuidado que se vayan a sorprender, cuidado con las noticias que hay, las noticias que se van modificando de acuerdo a cómo tal vez reaccione la gente, ¿verdad? El decreto 5676, el precio del diésel se mantiene en 9.80 para el transporte y particulares. El gobierno publicó el decreto supremo 5676, con el que autoriza la comercialización de diésel a un precio referencial inicial de 18 bolivianos para los grandes consumidores. El fin de semana, sí, se ha visto en muchos surtidores que para que los autos, a ver, no vayan y les pregunten, ¿no? Allí las maquinitas donde reparten, sí, donde reparten diésel, combustible, gasolina, ahí tapaditos, ahí con sus carpitas. Ahora, ¿quiénes pagarán 18 bolivianos por litro? El nuevo precio no se aplica a todos los consumidores. Ojo, cuidado con eso. O sea, hay que valga aclarar. Está dirigido a quienes adquieren grandes volúmenes para consumo propio y que están registrados dentro de las categorías de usuarios directos, clientes directos y grandes consumidores, los GRACOS. La diferencia establecida para estos compradores es la siguiente. Un usuario directo adquiere entre 120 y 5.000 litros mensuales para consumo propio, mediante estaciones de servicio de combustibles líquidos. Un cliente directo adquiere entre 5.000 y 19.999 litros mensuales para consumo propio, directamente de plantas de almacenaje de hidrocarburos líquidos. El gran consumidor adquiere 20.000 litros o más al mes, exclusivamente para consumo propio desde plantas de almacenaje de hidrocarburos líquidos.

Bueno, estas son las categorías que han identificado los usuarios directos, que aquellos que consumen de 120 a 5000 litros mensuales. Es que no había, ¿se recuerdan ustedes? No había una manera de cómo controlar, ¿verdad? O sea, ¿cómo controlamos, no? ¿Cuánto compra y si realmente lo están utilizando o no lo están utilizando? ¿Cómo controlamos aquello? No sé, quizás vieron alguna manera tal vez de identificar en cuanto a consumo. A ver, pues hay que ver, no va a suceder, digo, cómo se va a aplicar esto.

no sé, agarrarán tal vez números de placa, ¿no? Y lo irán almacenando en una base de datos, y si se pasa de esto, donde tal vez, no sé, le digo, porque hay que ir analizando, ¿verdad? Si se pasa de estos 5.000 litros mensuales, bueno, entonces, no sé, tal vez lo llevarán a, tal vez, estamos diciendo, estamos queriendo o tratando, porque ya han puesto acá litros consumidos. Por ejemplo, usuario directo es aquel que adquiere entre 120 y 5.000 litros mensuales para consumo propio, mediante estaciones de servicio de combustibles líquidos. El cliente directo adquiere entre 5.000 y 19.999 litros mensuales para consumo propio directamente de las plantas de almacenaje. Y el gran consumidor, los GRACOS, los grandes contribuyentes, adquieren de 20.000 litros o más al mes exclusivamente para consumo propio desde plantas de almacenajes de hidrocarburos líquidos. Bueno, estas categorías comprenden principalmente a empresas, industrias e instituciones que utilizan grandes cantidades de diésel y realizan compras directas. Ahora, la pregunta, ¿verdad? ¿El precio del diésel sube para todos? No. El Decreto Supremo 5676 establece expresamente que para los demás consumidores se mantienen los precios finales fijados por el régimen regulado vigente. Por tanto, familias, particulares y transportistas no enfrentan un incremento general del precio por la aplicación de este decreto. El cambio está concentrado en los compradores directos y grandes consumidores. El gobierno plantea así una diferenciación, proteger el precio regulado para el consumo habitual y aplicar el precio referencial a quienes compran volúmenes elevados. ¿Qué le parece? ¿Qué le parece este decreto 5676? ¿No? El gobierno así está planteando una diferenciación, proteger el precio regulado para el consumo habitual y aplicar el precio referencial a quienes compran volúmenes elevados. Ahora, la pregunta, ¿verdad? ¿Qué pasa si un particular necesita más diésel de lo habitual? De acuerdo con la explicación proporcionada por el gobierno, los usuarios particulares y transportistas mantienen el precio regulado para su consumo habitual, como el abastecimiento correspondiente al tanque de su vehículo. Sin embargo, si solicitan una provisión adicional que supere su consumo habitual, ese volumen adicional se sujetaría al precio referencial de 18 bolivianos por litro. Casi similar a lo que sucede, ¿verdad? Cuando usted, a ver, en el consumo del agua. Si consumo, no tengo ahorita las medidas, los números. Si consumimos de, no sé, 1 a 10 metros cúbicos o 1 a 10, pagamos, digamos, a 5. Pero si consumimos más, ya pagamos a 6, a 7, a 5, a 5, 50, a 6. No sé, estamos queriendo entender de esa forma. No, hay ya volúmenes regulados. Si usted se pasa, entonces va a tener que comprar a 18 bolivianos el litro. ¿Está así de acuerdo? Porque, bueno, pese a que, miren, hay filas en los surtidores, ¿verdad? Pero ahí sigue esos letreros, o le digo, quizás algunos u otros que ya conocen ya no tienen letreros, pero cuando usted, incluso que trabaja detrás del volante, no puede encontrar gasolina o diésel de una estación de servicio, recurre a estos otros lugares y, bueno, pues no le venderán en grandes cantidades, pero sí le venden, pero no al precio que ellos han comprado de una estación de servicio. Le venden mucho más caro. No sabemos cómo habrán conseguido. Claro, otros dirán, se habrán levantado más temprano, habrán hecho, pero
No sé, hay otra gente que incluso, que bueno, pues que se escucha decir, ¿no?, que van a hacer fila y que el combustible que han cargado lo prefieren vender no sé a cuánto y prefieren evitar la fatiga de ir a trabajar e incluso de que su auto se desgaste, ¿no? ¿Cómo será? No comprendemos, no entendemos. Y el gobierno quizás está tratando de querer parar, le digo, esto del consumo de diésel que otras personas reciben y lo llevan a otros lados para venderlo más caro. ¿Cómo es, no? Cuando nosotros aquí, cada uno de nosotros debería de cuidar lo subvencionado. Y miren lo que pasa. Y esto de 18 bolivianos, ojo, es referencial. El decreto establece que mientras se apruebe la metodología definitiva y se publique el precio correspondiente, el precio referencial inicial será de 18 por litro, incluido el IVA. Este precio busca acercar el costo que pagan los grandes consumidores al valor que representa para Bolivia la importación del combustible. El precio referencial de estos 18 bolivianos incluye los costos de importación y los impuestos correspondientes. El Ministerio de Hidrocarburos y Energías deberá establecer la metodología mediante resolución ministerial y el ente regulador deberá publicar el precio de acuerdo con esa metodología. Bueno, el objetivo, ¿cuál es el objetivo de este decreto supremo 5676? Con este decreto quieren cerrar el margen al contrabando. Y la lógica de la medida es reducir la brecha que permite comprar diésel a un precio subsidiado y revenderlo a un valor mucho mayor. Al llevar el precio de los grandes consumidores hacia el costo de importación, el gobierno busca eliminar o reducir el margen económico que incentiva el desvío del combustible hacia las fronteras y el mercado negro. ¿Cuál es el mercado negro? Las mineras que trabajan ahí de escondiditas.

9 de la mañana con 17 minutos. Bueno, así están las noticias. A ver, enseguidita estaremos revisando otro más. Permítanos hacer esta pausita musical. Son las 9 de la mañana con 17 minutos.

9 de la mañana con 21 minutos. Bueno, el decreto supremo 5676, bueno, va a ser noticia de toda la semana. Sentirla. Porque aquellos, ya le digo, consumidores de más, porque ya les han puesto parámetros, ¿verdad? Parámetros para aquellos que consumen más, no sé, de 5.000, creo, 5.000 litros, tienen que pagar 18 bolivianos el precio. Pero ojo, cuidado, familias, particulares y transportistas no enfrentan un incremento general del precio por la aplicación del decreto.

0: A ver, por ejemplo, ahí le estábamos preguntando, a ver, a la IA, al Google, por ejemplo, ¿cuánto gasta una flota para, a ver, digamos, recorrer desde acá, desde La Paz, hasta, a ver, hasta Cochabamba?
1: Aquí estamos hoy.
0: Bueno, y nos dice, esto también depende, ¿no? El consumo exacto varía, pero nos pusieron ahí un límite de 180 y 250 litros, o sea, en ese promedio está, 180 y 250 litros, porque dice que esto depende del tanto de pasajeros, si... A ver, ¿cómo estará cómo estarán las vías? ¿Si habrá trancadera, no? ¿O la altura? ¿Qué? ¿Cómo es, no? Nosotros estando acá en lo que nos dicen la altura, si estamos acá, ¿gastamos más? ¿Gastamos menos? ¿Cómo es esto, no? Uno ahora, como le digo, se va a tener que ahí que guardar, no sé, su consumo. Bueno, pues, miren, pero esto es... le habíamos dicho... Por ejemplo, ya han puesto un por ejemplo, de 120 a 5000 litros mensuales, es ya categorizado como un usuario.

0: Bueno, algunos dirán, bueno, pues los que gastan más, que paguen más, ¿no? Eso es lo que dirán algunos. No, no, los grandes contribuyentes, no, ellos tienen plata, que paguen más.
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0: Todavía aún no conocemos ni sabemos cómo va a repercutir. Ahora, lo que es los otros consumidores, como por ejemplo son los del agro, los que se dedican a la siembra de soya, sorgo, a arroz, no sé, ahí... Bueno, nosotros ni conocemos, vamos a tener que enterarnos de a poquito, ¿verdad?

Bueno, y en el transcurso de la mañana, a ver, estaremos revisando las repercusiones, porque unos lo van a analizar, lo van a tomar con pinzas, ¿verdad? Porque tienen que analizar una y otra cosa, a ver, en una empresa dirán, a ver, nosotros cuánto consumimos, a ver, veremos la manera, no sé, de tratar de gastar menos, o trataremos de, no sé, a ver, o qué es, o no estarán de acuerdo. Pero usted, ¿qué piensa? O sea, de esto que ha dicho el gobierno, dijo, es una manera, ¿sí? Es una manera para frenar a estas personas que, le digo, trabajan, que trabajan así, de verdad, así le decimos que trabajan con los, algunos productos subsidiados para llevarlos hasta otros lugares, sin importarles, le digo, que los afectados vamos a ser los bolivianos. Cuando ellos también son bolivianos. Lo que quieren con este decreto supremo 5676 es cerrar el margen al contrabando. Así que, bueno, pues hay que tener más cuidado, no sé, le digo a aquellas personas, tal vez también podrán tal vez identificar ahí las no sé, las maneras, usted sabe que estos los dueños de lo ajeno, y estas personas que trabajan así con el contrabando, a veces se les cierra un paso, ellos buscan y se abren otros dos, tres pasos, no sé cómo les verán o cómo le harán. Lo que están diciendo que al llevar el precio de 18 bolivianos el litro de los grandes consumidores hacia el costo de importación, el gobierno busca eliminar o reducir el margen económico que incentiva el desvío del combustible hacia las fronteras y el mercado negro.

0: La tercera, sí, está prácticamente anunciada desde el 16 hasta el 20 de agosto. Vientos moderados temporalmente fuertes, ¿no? Esto es también para este aviso es para el departamento de La Paz, Oruro, Potosí y Tarija. Y esto, esta alerta naranja es hasta el 20, sí, hasta el 20 de agosto. Aquí en La Paz, sí, estos vientos moderados desde 30 y 50 kilómetros por hora, estos vientos en Oruro de 40 y 70 kilómetros por hora, Potosí de la misma forma y en Tarija también de 40 y 70 kilómetros por hora. Esta alerta naranja es hasta el 20, sí, hasta el 20 de agosto. Bueno, y hay un aviso hidrológico, una alerta naranja, sí, un aviso hidrológico. Y esto es, nos dice que para el periodo desde el hoy lunes 17 hasta el 21 de agosto, probables ascensos repentinos y progresivos de nivel con posibles desbordes en las cuencas Chapare, Ichilo, Yapacaní, Beni, Pilcomayo, Grande y Parapetí. Bueno, y el último aviso meteorológico del Senami también es de prioridad naranja, emitido desde el 16, que durará hasta el 21, también aviso hidrológico. Posible incremento de niveles y desbordamientos puntuales en la cuenca del río La Paz, Desaguadero, Chayanta, Alto Pilcomayo, Yura, Cainé, Rocha, Piraí, Bermejo. Y en el departamento de La Paz, en el altiplano, las cuencas Queca, Jahuira, Catari, Queto, Desaguadero. Oruro está ahí, río Juchus, el río Desaguadero, el río Aroma, río Lauca, Potosí, el río Chayanta, el río San Pedro, el río Alto Pilcomayo. En Tarija, el río Guadalquivir, río Bermejo, río Salinas, río San Telmo. En el departamento de Santa Cruz, río Piraí, río Grande, río San Julián. En el departamento de Cochabamba, el río Rocha, río Taquiña, río Caine, La Paz, ya saben, el río La Paz, río Irpavi, el río Choqueyapu, río Orcojahuira, el río Achumani y el río Achocari.
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0: Bueno, 10 de la mañana con 31 minutos, a la vueltita estaremos viendo a ver cuál será el pronóstico del tiempo para acá la ciudad del Alto, para el centro La Paz y para los demás departamentos.
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0: Bueno, gracias por continuar en sintonía de su estación Amiga Integración. Bueno, y revisando ahí el pronóstico del tiempo, le contamos que acá en la ciudad del Alto, lluvia, hay pronóstico de lluvia en la mañana y en la noche. No sabemos en qué lugar en este momento estará lloviendo, bueno, pero debe estar lloviendo. Ahorita por el momento acá donde nos encontramos en la zona Ferropetrol, no hay lluvia. Esta mañana sí, hasta las 6:30 y tantos ahí, como le digo, como si nos hubieran regado. Bueno, actualmente la temperatura acá en la ciudad del Alto, 5 grados, sí, abríguese. En la tardecita vamos a tener un cielo nuboso, no vamos a tener solcito, quizás un poco de sol, pero la temperatura subirá hasta 14 grados, hasta ahí nomás llegará. Y en la nochecita, cuando nuevamente volvamos a tener lluvia, la temperatura 9 grados. Pero la mínima acá en el Alto será de 0 grados. Y la máxima que llegaremos a tener será de 14 grados. Pero acompáñeme a revisar el clima. A ver, vamos a ver cómo estará la paz. ¿Habrá lluvia? ¿No habrá lluvia? A ver, la mañana de hoy en el centro de La Paz no hay pronóstico de lluvia. La temperatura 13 grados. En la tardecita sí van a tener lluvia en el centro de La Paz. Así que a llevarle el paraguas, abríguese. Las personas que están dirigiéndose desde acá, desde el Alto hasta el centro. En la tardecita la temperatura será de 19 grados y en la noche será de 9 grados la temperatura. Hay pronóstico de lluvia en el centro de La Paz en la tarde y acá en el Alto hoy en la mañana y en la noche. Seguimos revisando el tiempo a ver cómo estará este sector de, a ver, San Pedro de Tiquina. Para aparentemente el día de hoy va a ser un día lluvioso, que llueva, pero allá arriba donde tenemos las represas, ¿verdad? Que neve ahí para que tengamos agüita más en las represas. Y que también nosotros continuemos con el cuidado y el uso responsable del agua. Hay pronóstico de lluvia allá en San Pedro de Tiquina en la mañana y también en la noche, al igual que acá en la ciudad del Alto. En la mañana lluvia, en la tarde nuboso y en la noche lluvia. Actualmente en este sector de San Pedro de Tiquina, 9 grados la temperatura, 12 grados en la tarde y en la nochecita 10 grados. Seguimos revisando el tiempo a ver cómo está este sector de Patacamaya allá en la carretera de Oruro. Lluvia, igual hay lluvia para la mañana y para la noche, igual que acá en la ciudad del Alto. 7 grados actualmente en Patacamaya, 12 grados será la máxima y la mínima 7 grados. Bueno, seguimos revisando a ver cómo estarás desaguadero. En la mañana igual hay pronóstico de lluvia, en la tarde cielo nuboso y en la nochecita lluvia. Actualmente 4 grados la temperatura allá en Desaguadero, 15 grados la máxima y en la nochecita 2 grados.
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0: Y bueno, a ver, ahora sí revisemos, porque acá en La Paz también tenemos pues lugares, sectores donde tenemos la temperatura de como en el oriente. Tal es el caso de Palos Blancos. A ver, Palos Blancos igual hay pronóstico de lluvia en la mañana, en la tarde y en la noche. Por eso el CENAMI ha lanzado esas alertas, ¿no? Alerta naranja hidrológica por crecida de ríos. Bueno, actualmente en Palos Blancos 22 grados tiene lluvia y 22 grados. En la tardecita, de igual forma, aunque tengan lluvia, esté nublado, la temperatura va a subir a 33 grados y en la noche se va a mantener ahí en 19 grados. Y en este sector de Apolo, para el día de hoy, de la misma forma hay pronóstico de lluvia en la mañana, en la tarde y en la noche. 23 grados actualmente allá en Apolo, 27 la máxima y la mínima 22 grados. ¿Cómo estará? A ver, San Buenaventura, ahí también por pronóstico de lluvia para la mañana, para la tarde y para la noche.
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0: 23 grados actualmente, 32 la máxima y 27 ahí por la nochecita. Así estará La Paz. Hay lluvia, sí, lluvia pronosticada casi en todos los sectores. ¿Cómo estará Oruro? A ver, Oruro ciudad, ¿cómo estará Oruro ciudad? Las temperaturas del mismo modo, hay pronóstico de lluvia para la mañana, para la tarde y cielo nuboso, y en la noche lluvia. 8 grados actualmente en Oruro ciudad, Oruro centro, la temperatura 8 grados, lluvia, en la tardecita 15 como máxima y en la noche la mínima 4 grados. ¿Cómo estará Potosí? También debe tener igual lluvia. Sí, exactamente, lluvia para en la mañana, allá en Potosí, lluvia para la tarde y lluvia para la noche.
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0: ¿Y cómo estará ya este sector de Uyuni, donde siempre revisamos? ¿Por qué nos gusta revisar Uyuni ahí, Uyuni? Porque es un sector turístico. Bueno, allá en Uyuni también hay pronóstico de lluvia para todo el día. Actualmente la temperatura 7 grados, en la nochecita 9, en la noche va a descender hasta los menos 1 grado bajo cero, y en la tardecita la temperatura máxima allá en Uyuni será de 9 grados.
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0: Así estará el pronóstico del tiempo para este lado del occidente. Ahora empecemos a ver con Tarija, ya nos vamos a ir al lado de los valles. Aunque hay pronóstico de caída de nevada para dos sectores allá en Tarija. Tarija al momento tienen un cielo poco nuboso, 10 grados la temperatura. En la tardecita van a tener el cielo nuboso, la máxima temperatura será de 14 grados. Hay días que tienen allá en Tarija 24, 27, pero ahora estará la máxima de 14, y en la nochecita habrá lluvia allá en Tarija y la temperatura estará en 10 grados. Sí, vamos revisando también allá los otros sectores de allá de Tarija. También hay, sí, hay casi en todos hay pronóstico de lluvia allá en Villamontes, Yacuiba, Trancas, Campanario. Bueno, ahora revisemos a ver lo que es Chuquisaca. Aunque en las noticias hay unos sectores, le digo que allá en Chuquisaca hay sequía.
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0: Y para el día de hoy en Chuquisaca no hay pronóstico de lluvias.

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1: Nada siempre, le digo, en ningún sector de allá de Sucre el día de hoy van a tener lluvia. Y allá, lo que es Chuquisaca Centro, actualmente 17 grados la temperatura, cielo poco nuboso. En la tardecita la temperatura subirá hasta llegar a los 22 grados, cielo nuboso. Y en la noche, 17 grados. No hay pronóstico de lluvia allá en Chuquisaca. ¿Cómo estará? A ver cómo estará Cochabamba.
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1: Actualmente en este sector del aeropuerto, allá en Cochabamba, en el departamento de Cochabamba, 19 grados la temperatura. En la tardecita, 28 grados la temperatura. En la noche, 13 grados. Temperatura agradable. Tampoco, sí, tampoco. A ver, revisemos de a poquito, a ver si habrá lluvia en Cochabamba. Nada, tampoco habrá lluvia. Sí, no hay pronóstico de lluvia. Las lluvias más que todo acá en este sector del occidente, están las lluvias pronosticadas para este sector del occidente. Nada, seco. En Cochabamba, a ver, no, sí. A ver, en este sector de Bulobulo, allá en Cochabamba, hay lluvia en la mañana y en la tarde y en la noche.

0: bueno, así estará el pronóstico del tiempo allá en este, en estos departamentos de los valles. ¿Y cómo estará el oriente? A ver, vamos a comenzar con Pando.
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0: A ver, la temperatura allá en Pando, allá en Cobija, ¿cómo estará? Van a tener, a ver, un cielo, a ver, un cielo despejado. Sí, cielo despejado para la mañana, 30 grados la temperatura allá en Pando. En la tardecita va a haber un cielo poco nuboso, 37 grados como máxima, y en la nochecita, 22 grados, cielo despejado. Así estará Pando. 30 grados actualmente, 37 como máxima, y en la noche 22 grados. Por eso es, pues, acá el oriente, ¿verdad? Allá en Pando, a ver cómo estará Beni. Beni, y ver, vamos a revisar Trinidad. Sí, el día de hoy igual van a tener un cielo despejado en la mañana, 30 grados actualmente. En la tardecita, cielo poco nuboso, 36 grados como máxima. Y en la noche, 21. 30, 36 y 21 las temperaturas. ¿Y cómo estará Santa Cruz? A ver, Santa Cruz, a ver, vamos revisando, a ver, este justamente el sector del aeropuerto allá en Birubiru. La temperatura actual 28 grados, en la tardecita 33 la máxima, y van a descender hasta llegar hasta los 23 grados. A ver, revisando, a ver, hay pronóstico de lluvia allá en Santa Cruz en algunos sectores. A ver, le contamos que... no, al momento, hasta el momento nada que ver. A ver qué pasará, a ver, en este sector de San Julián.

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1: Nada, tampoco hay lluvia en Santa Cruz de la Sierra. Bueno, sí, gracias y gracias por acompañarnos a revisar el tiempo, siquiera así con los números, ¿no? Así imaginándonos 34, 27 grados, 33 grados ahí. Aunque acá bien abrigados con nuestra gorrita, con nuestros guantecitos, con nuestras botitas, tal vez con la chamarra. Acá bien abrigaditos porque en este sector del occidente hay pronóstico de lluvia. Y ojo, también hay pronóstico de nevada para hoy y mañana. Toda esta parte del occidente, también algunos sectores de Tarija y algunos sectores de Cochabamba.
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del día, ¿verdad? Desde la madrugada de este día, ya con la noticia de que para algunas categorías el 18 bolivianos, el litro. Otros dirán, mejor prefiero ir tal vez ahí aquellos que trabajan detrás del volante. Algunos, no es porque no es para todos, ojo, cuidado.

Bueno, y también a ver, revisando las noticias, a partir de esta gestión 2026, sí, los títulos de bachiller ya van a estar digitalizados. Y esto será a partir, sí, de este 2026. Sí, los estudiantes podrán obtener su título de bachiller de forma digital desde este noviembre. Digital y gratuito. El Ministerio de Educación anunció que la plataforma para la emisión de títulos de bachiller digitales se encuentra prácticamente concluida y entrará próximamente en su etapa de pruebas con el objetivo de garantizar su correcto funcionamiento y seguridad. El ministro de Educación, Ricardo Sanginés, explicó que se trabaja en coordinación con la AGTIC para establecer niveles óptimos de seguridad y proteger la información de los estudiantes. La previsión es que la plataforma esté disponible hasta noviembre de este 2026, permitiendo que la actual generación de estudiantes pueda acceder a su diploma digital. Cerca, nos dicen, ¿no?, un aproximado de 200.000 bachilleres que van a recibir por primera vez su título digital. ¿Y cómo obtendrán el documento? Para obtener el documento, los estudiantes deberán haber concluido sexto de secundaria y contar con sus notas finales de aprobación. Estos datos serán verificados automáticamente mediante los sistemas de información del Ministerio de Educación, y una vez confirmada su aprobación, el estudiante podrá ingresar a la plataforma utilizando ciudadanía digital y obtener su título de bachiller de manera directa y gratuita, con la posibilidad de imprimirlo. La medida busca agilizar la entrega de los documentos y facilitar el acceso de los nuevos bachilleres a su título sin necesidad de realizar trámites presenciales. ¿Qué le parece, señor papá, señora mamá, o a los apoderados que están a cargo? Sí, a partir de esta gestión 2026, los títulos de bachiller van a ser ahí digitales, ¿sí? Usted los va a poder imprimir si desea. Pero nos indicaron, ¿no?, que ingresamos a una nueva, sí, una nueva gestión de digitalización, en donde todos los documentos ya no nos tendrían que pedir así en fotocopias ni impresos, ¿no? Así, solamente allí, adjuntar nada más, digitalmente. Va a ser gratuito y también va a ser más rápido. Imagínese firmar tantos títulos de bachiller, aquellos que tienen que firmar. ¿Cuánto se demorará, no?, en firmar los títulos de bachiller? No solamente acá en La Paz, porque nos dicen que son los 200.000 aproximadamente los bachilleres para esta gestión 2026. 200.000 jóvenes, ¿dónde van a ir a estudiar? ¿Cuál será su destino?

Bueno, y continuamos con noticias, sí, noticias y del ámbito del, a ver, de la educación. Maestros respaldan cambio en edad de ingreso a nivel inicial, pero exige consenso en nueva currícula. El dirigente del Magisterio Urbano de Santa Cruz, Lorenzo Chávez, respaldó la determinación del Ministerio de Educación de establecer el 31 de marzo como fecha límite para que los niños cumplan 4 años y puedan ingresar al primer año del nivel inicial. O sea, aquellos que cumplan 4 años hasta el 31 de marzo, hasta marzo, van a poder ingresar a nivel inicial. ¿Está usted de acuerdo? ¿O todavía dice son muy pequeñitos? No, ellos, los niños están de nosotros de ida, ellos ya están de vuelta. Bueno, sin embargo, cuestionó la forma en que se vienen impulsando otros cambios en el sistema educativo y exigió que las reformas sean consensuadas con los maestros. Chávez explicó que la propuesta del magisterio ya planteaba anteriormente que los estudiantes cumplieran la edad requerida hasta el 31 de marzo, tomando en cuenta aspectos relacionados con su desarrollo y maduración. De acuerdo a los estudios científicos, al crecimiento, a la maduración de los niños, siempre habíamos querido que sea hasta el 31 de marzo, señaló. Ya pues ya los niños, le digo, ya incluso otros más antes, ya están agarrando el lapicito, ¿no? Ya están empezando a rayar, ¿no? Y si más cuanto más temprano agarren el lápiz, el bolígrafo, los colores, entonces más rápido también se les va a hacer la facilidad de poder agarrar bien y manejar bien ese lapicito o ese bolígrafo. El dirigente consideró que establecer como fecha límite el 31 de diciembre para diciembre podía generar dificultades para los niños que cumplieran 4 años durante los primeros meses del siguiente año, ya que tendrían que esperar hasta la siguiente gestión para ingresar al sistema educativo. Ya sabe, entonces amplían hasta el mes de marzo el plazo de edad para ingresar al pre-kinder. Bueno, sin embargo, con el cambio establecido para la gestión 2027, podrán pasar a primero de primaria a los 6 años, siguiendo una progresión acorde con su edad. También cuestionó al ministro de Educación, Eric Sanginés, por no cumplir los compromisos asumidos con el sector. Según Chávez, estaba previsto realizar mesas técnicas con los maestros para identificar las principales dificultades de la educación y plantear soluciones. Está incumpliendo el convenio que habíamos firmado en mayo para sentarnos en las mesas técnicas, sostuvo. Uno de los principales cuestionamientos está relacionado con la modificación de la malla curricular. Chávez afirmó que el magisterio no participó en la elaboración de los cambios anunciados y calificó el proceso de improvisado. El dirigente aseguró que los maestros están dispuestos a presentar sus propias propuestas y participar en un proceso de revisión que permita actualizar los contenidos educativos de manera coordinada con quienes trabajan directamente en las aulas. Hay que hacer un trabajo a conciencia, con criterios, pero este trabajo se lo debe hacer con los maestros, porque el maestro es el que trabaja en el aula, remarcó. Finalmente, el Magisterio Urbano exigió la convocatoria a mesas técnicas con anticipación para que los representantes del sector puedan revisar documentos y presentar propuestas.
Entonces ya saben, ¿no? Los niños que cumplan hasta el mes de marzo, hasta el 31 de marzo, 4 añitos, van a poder ingresar al pre-kinder. Y es que había eso, ¿verdad? Por eso ahí ahora en la actualidad los bachilleres deben ser 18 años o que salen ahora bachilleres, ¿verdad? 18, otros incluso un poquito más, justamente por este problema de los tiempos, de los meses que cuando cumplen 4 añitos, ¿no? Ahora, para la siguiente gestión de 2027, sí, a los papás decirles que si su niño va a cumplir 4 años hasta el 31 de marzo del 2027, entonces va a poder ingresar al pre-kinder. Y vamos a tener bachilleres, ¿no? De aquí no sé cuántos años son, de 17 años. Ahora son 18 y como les di 19 años, y ahora las siguientes generaciones cuando sean bachilleres ya van a ser, le digo, de estos, recién a partir de ahora, los que ingresen al pre-kinder.

0: Porque a algunos les falta tiempo, ¿verdad? Algunos jóvenes, señoritas que salieron quizás a los 18, 19 años, decían, no, yo hubiera querido salir a los 17, 18, 19, 20, 21, ya 5 años para la universidad o 4 años para la universidad y luego ya empezar a trabajar. Hay algunos que les apremia el tiempo y hay algunos parece que no les interesa. Bueno, pero para aquellos que sí, evidentemente, un año, imagínense, sí, es un tiempo perdido prácticamente, porque quizás por este problema que había de las edades, ahora, bueno, a partir de ahora las próximas generaciones de aquí no sé a cuántos años ya serán jóvenes bachilleres de 17 años y otros incluso casi llegando a cumplir los 17, 16 y algunos 9, 11, 10 meses será. No, y los niños pueden, ¿sí? Sí, los niños pueden. Solamente papá y mamá saben, ¿verdad? Otros dirán muy pequeñito, ¿no? Muy pequeñito estará si usted también no les pone la debida atención. Porque ya desde antesitos de que cumplan los 2 años, ellos ya pueden agarrar, ¿verdad?, objetos. Y qué mejor darle un color, ¿sí?, un bolígrafo para que puedan agarrar y empiecen ya a rayar siquiera, ¿no? Para que ya, miren, 3 años y algo más, puedan ingresar al pre-kinder. Hay niños que ya estando en kinder, si no serán todos, lo digo, otros ya saben leer. ¿No le gustaría que su niña, su niño, esté así? No serán todos, le digo, pero sí hay algunos niños que sí, a esa edad no serán todos, pero hay algunos casos, ¿no? Usted dirá tal vez porque kinder, porque pre-kinder tienen un poquito, son más grandes, por esto justamente de la edad ahora, pero bueno, a ver, se puede. Ya a los 3 añitos los niños ya pueden unir, ya pueden hablar, ya pueden conversar, ya nos pueden charlar. Aquí así de lo poquito que conozcan y lo poco que vean ya le pueden charlar. 11:01, momento de hacer una pausa.
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3: Son las 11:02.
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11:06 y si vamos revisando ahí las noticias, casi la mayoría de los medios digitales, las noticias, las que están allí en primera plana, están noticias sobre el decreto supremo 5676.

Bueno, antes de ingresar a estos, a ver, pormenores del decreto supremo 5676, bueno, si usted gusta, allí en las noticias, hay una noticia donde dice: descarga aquí el decreto que fija el nuevo precio del diésel para grandes contribuyentes. Si usted gusta, quiere interiorizarse, quiere imprimirlo, porque algunos ahí leen directamente, algunos no, necesitan siempre subrayar, ¿verdad?, algunas líneas. Pero entre las noticias, usted busque, quiere descargar este decreto 5676, ahí lo va a poder también descargar. Bueno, nosotros decimos y conocemos, ¿verdad?, que la noche se hizo para descansar, ¿sí? Y de ello también depende del cómo vaya a amanecer al día siguiente. Pero hablando aquellas personas que se dedican al contrabando, no, pues para ellos la noche es su amiga inseparable, porque como le decíamos, muchísimas, a ver, pongámosle de 10, ya 9 deben estar durmiendo, y eso 9:30. Bueno, entre la fuga a Perú y el contrabando argentino, el doble golpe que acorrala a la industria del aceite comestible boliviano. El aceite comestible boliviano es muy demandado en las mesas de Perú, pero un volumen incalculable es trasladado mediante desvíos ilegales. Porque en realidad, aquellas personas que venden, ¿verdad?, que venden aceite, o sea, que exportan aceite, lo deben hacer a otros precios, no como se lo vende acá, ¿verdad? Si digamos aquí compramos en 80, para exportar será tal vez a 100 y algo más, ¿verdad? Pero aquellas personas que trabajan con el contrabando, o sea, no ganarán todo eso, pero ganan, no sé, no, ellos no contrabandean 10 unidades, 20, 30, no. Y sumar 10 bolivianos, digamos, así, ¿en cuánto de dinero se hace? Por eso dicen que el aceite comestible boliviano es muy demandado en las mesas de Perú. Acá cerquita, miren, Perú nada más. Pero un volumen incalculable es trasladado mediante desvíos ilegales. En la franja fronteriza de Desaguadero, de día reina la normalidad. De noche, según relatan pobladores y comerciantes, el trajín del contrabando a la inversa comienza alrededor de las 20 horas y puede extenderse hasta las 5 de la madrugada. No es la única vía este sector de Desaguadero. Amparados en la oscuridad, los contrabandistas utilizan caminos secundarios para trasladar en pequeñas embarcaciones o camiones este y otros productos nacionales por otras dos rutas identificadas en la zona de Tarako y Copacabana. En estas tres rutas, uno de los principales incentivos del desvío ilegal es la diferencia de precios, una relación señalada por las autoridades y evidenciada en los operativos contra el contrabando a la inversa en la zona fronteriza peruana de Yunguyo y Casani. Según los testimonios recogidos, el litro de aceite boliviano puede llegar a venderse por más del doble de su precio en Bolivia. Esta brecha convierte a un producto esencial de la canasta familiar boliviana en una mercancía atractiva para el contrabando hacia el vecino país. Mientras el aceite comestible sale de Bolivia de manera irregular con destino a Perú, por el sur ingresan de contrabando producto de origen argentino. La industria aceitera boliviana enfrenta así una doble presión. Y el resultado es, de acuerdo con empresarios y representantes del sector oleaginoso, un mercado presionado en ambos extremos. Mientras la salida ilegal de aceite hacia Perú desvía parte de la producción destinada al mercado interno, el ingreso de mercancía no registrada desde Argentina
compite con la producción que se comercializa por canales legales. Vista del río Desaguadero, ahí hay una foto donde se puede ver, ¿no?, cómo estas embarcaciones pequeñas trasladan productos. Hay también camiones ahí que están ahí, están descargando algunos productos para pasar de un lado al otro. Es pequeñito el tramo, pero a vista de todos. Aceite, huevos y arroz, todo llevan hacia Perú. Contó un poblador de la localidad fronteriza de Desaguadero, quien relató que el traslado ilegal de productos bolivianos se realiza por el río en pequeñas embarcaciones cargadas de mercancía. Entre los productos que, según su testimonio, salen del país, figuran aceites de marcas bolivianas, además de otros alimentos. Aseguró que un litro de aceite comestible boliviano puede llegar a comercializarse en Perú a más del doble de su precio en Bolivia. Pobladores de la zona señalaron que esta dinámica se intensificó desde el año 2024. Los comerciantes saben que la frontera nunca muere. Los que antes se dedicaban a introducir productos peruanos ahora participan, según sus testimonios, en la salida de alimentos bolivianos. Atraídos por la diferencia de precios entre ambos mercados, el aceite, los huevos, el arroz, el azúcar y las carnes de cerdo y pollo se encuentran entre los productos que son trasladados hacia territorio peruano. El traslado hacia territorio peruano se realiza principalmente por dos vías. Hablamos de la fluvial y la terrestre. En la primera, pequeñas embarcaciones atraviesan el río Desaguadero cargadas de alimentos y otros productos. Y en la segunda, la mercancía es trasladada por pasos fronterizos clandestinos mediante el método conocido como chasis a chasis, en el que camiones bolivianos entregan la carga a vehículos peruanos que posteriormente la distribuyen hacia poblaciones como Yunguyo y Casani. Los vehículos cargados son estacionados desde horas de la tarde y permanecen a la espera de coordinar el momento adecuado para efectuar el cruce por alguna de estas dos rutas, según los testimonios recogidos. Del lado boliviano, una hilera de pequeñas embarcaciones ofrece el servicio de transporte y permite trasladar personas y mercaderías a través del río Desaguadero. Durante un recorrido por la zona, también se observó que algunas viviendas son utilizadas temporalmente como espacios de acopio, donde se almacenan productos que van desde maples de huevo hasta quintales de arroz. Desde estos puntos, la mercancía es trasladada hacia los lugares de cruce y pasa de camiones a vehículos, o de triciclo a bote y de bote a triciclo con motor en el lado peruano, dependiendo de la ruta utilizada. En el lado peruano también se extiende un amplio mercado. Además de productos de ese país, allí se ofertan alimentos de origen boliviano, entre ellos el aceite comestible de marcas nacionales. 11 soles, aproximadamente 39 bolivianos. Respondió una comerciante cuando se le consultó el precio de una botella de aceite comestible de una marca boliviana. Según la comerciante, compradores peruanos llegan hasta este punto fronterizo para adquirir productos bolivianos, entre ellos el aceite comestible es más barato, agregó. Bueno, la diferencia de precios resulta evidente al comparar ambos mercados en Bolivia. El precio al consumidor del litro de aceite vegetal refinado está regulado en 18 bolivianos con 50 centavos, de acuerdo con la disposición establecida por el Ministerio de Desarrollo Productivo en enero de este año. La diferencia de precios resulta evidente al comparar ambos mercados en Bolivia. El precio al consumidor del litro de aceite vegetal refinado está regulado en 18 bolivianos con 50 centavos.
de acuerdo con la disposición establecida por el Ministerio de Desarrollo Productivo en enero de este año. En cambio, en Perú, mediante una comparación de distintas marcas, en presentación de 900 mililitros, la medida estándar más cercana al litro en el vecino país, se encuentra una diferencia notable. El primer cuesta 8.50 y 10.30 soles. El primor, dicen, mientras que el cocinero se encuentra entre 9 y 10 soles, y por lo que se puede estimar un promedio de 9.45 soles, equivalente a 32.67 bolivianos. Los registros de incautaciones realizados en Perú muestran que el traslado irregular de aceite boliviano hacia ese país no es un fenómeno reciente. De acuerdo con una revisión hemerográfica realizada por Visión 360, en octubre de 2021, durante un operativo contra el contrabando en la localidad de Tilali, en la provincia de Mojo, Puno, las autoridades intervinieron 4 predios utilizados como almacenes clandestinos y decomisaron 13.073 botellas de aceites de marcas bolivianas, entre ellas Fino, La Sabrosa, Sao y La Selecta. La mercadería formaba parte de un cargamento de productos cuyo valor fue estimado en aproximadamente 2 millones de soles, más de 7 millones de bolivianos. El flujo también fue detectado en años posteriores. En mayo de 2024, en la carretera Desaguadero Puno, a la altura del sector de Acora, agentes de la policía fiscal intervinieron un camión que transportaba numerosas cajas de aceite boliviano Doña Luisa, sin documentación que acreditara su procedencia legal. Y tras el aforo y avalúo correspondientes, la carga fue valorizada en 445.080 soles, aproximadamente más de 1.5 millones de bolivianos. Y trasladada a los almacenes de aduanas de Puno, el operativo fue reportado por la Policía Nacional de Perú como una intervención de productos de primera necesidad de dudosa procedencia. En septiembre de 2023, otro operativo de la Policía Fiscal en la carretera Tacna-Coilpa permitió intervenir 2 vehículos que transportaban aceite de procedencia boliviana, además de detergente. La mercadería, que no contaba con respaldo documental, fue incautada y el valor de los productos intervenidos fue estimado en 200 mil soles, aproximadamente 705 mil bolivianos. Y en enero de 2024, en Tacna, también fue intervenido un vehículo procedente de Desaguadero que trasladaba aceite y otros productos de origen boliviano sin documentación que acreditara su legal ingreso al país. Bueno, en Bolivia también existen antecedentes de carga interceptadas antes de completar el cruce hacia Perú. En diciembre de 2024, en Huaqui, el Viceministerio de Lucha contra el Contrabando decomisó aproximadamente 5.000 litros de aceite que eran transportados hacia el vecino país. La carga estaba compuesta por 290 paquetes de 6 botellas de 2 litros y 84 cajas de botellas de 1 litro, además de otros productos. El operativo terminó con la entrega de la mercadería a EMAPA. En conjunto, estos casos no permiten calcular cuánto aceite sale ilegalmente de Bolivia, pero sí documentan la existencia de un flujo recurrente que ha sido detectado en distintos puntos y momentos, las incautaciones. Además, muestran que el fenómeno no depende de un único paso fronterizo ni de una sola modalidad de traslado. Las cargas han sido encontradas en almacenes clandestinos, vehículos de transporte y rutas que conectan la frontera con otros mercados peruanos, y durante el primer semestre de 2025 en Bolivia, las autoridades decomisaron 27.500 litros de aceite que eran trasladados ilegalmente hacia países vecinos. Según datos del Viceministerio de Lucha contra el Contrabando, en el mismo periodo se reportó el comiso de 400.000 unidades de huevo, 33.352 quintales de azúcar, 12.146 quintales de maíz amarillo,
y 2.359 quintales de harina de trigo, además de carne y otros alimentos.

En Bolivia, el consumo promedio de aceite de soya y girasol alcanza los 14 litros por habitante al año. De acuerdo con el Observatorio Agroambiental y Productivo, OAP, esto representa una demanda nacional de 170 a 180 millones de litros anuales, impulsada por el crecimiento demográfico y la expansión urbana. Sin embargo, la capacidad productiva sobrepasa con creces las necesidades del mercado local. Tan solo en abril de 2025, la industria oleaginosa procesó unas 20.000 toneladas de aceite refinado, alrededor de 21.7 millones de litros. Según informó el entonces ministro de Desarrollo Productivo y Economía Plural, Zenón Mamani, y de ese volumen, 4.470 toneladas, el 22.3%, bastaron para garantizar el abastecimiento doméstico del mes, dejando el 77.7% restante disponible para la exportación y la reserva industrial. La soya es el motor de una compleja cadena agroindustrial. De cada grano procesado se obtiene harina solvente para nutrición animal, aceite crudo, refinado y diversos subproductos, consolidando a este sector como una de las principales fuentes de divisas para Bolivia. Según datos del Instituto Nacional de Estadística, procesado por el Instituto Boliviano de Comercio Exterior, IPSE, las exportaciones de aceite comestible mantuvieron niveles importantes durante los últimos años. Bueno, y más del 90% de las exportaciones de aceite comestible tuvieron como destino a los países de la Comunidad Andina, Colombia, Ecuador y Perú, mercados consolidados como los principales compradores de este producto boliviano. Destaca el caso de Indonesia, país al que no se registraron exportaciones entre 2021 y 2023, pero que comenzó a demandar aceite boliviano desde 2024. Según Rodríguez, la mayor parte de la producción nacional está destinada en primera instancia al abastecimiento del mercado interno con el objetivo de garantizar el consumo de la población. Y el excedente es destinado a la exportación, permitiendo generar divisas para el país y a través de ello generar empleos directos e indirectos a lo largo de la extensa cadena productiva oleaginosa, señaló. Bolivia es un proveedor relevante de aceite comestible en la región andina, especialmente en los mercados de Colombia, Ecuador y Perú. Sin embargo, compite con grandes productores mundiales de los países del Mercosur y de Estados Unidos, que operan con mayores escalas de producción, una mayor utilización de biotecnología, mejor logística e infraestructura más desarrollada. En el caso de Perú, las estadísticas oficiales muestran que las exportaciones formales de aceite comestible boliviano pasaron de 99.949 toneladas en 2024 a 130.177 toneladas en 2025. Para Rodríguez, este crecimiento no descarta la existencia de un flujo ilegal. De no haber contrabando, se pudo lograr mejores resultados, sostuvo.

Y paradójicamente, mientras Bolivia posee capacidad suficiente para abastecer su consumo interno y mantener una fuerte presencia exportadora, el mercado doméstico enfrenta una presión creciente por el comercio ilegal. ¿Cuánto de aceite de contrabando circula realmente en Bolivia? Ni el Estado tiene respuesta por no tener disponible una medición oficial. Tampoco la industria cuenta con estadísticas que permitan dimensionar con precisión el fenómeno. Ahora, si usted va al mercado, ¿no?, usted va a poder observar presencia de diferentes aceites de origen extranjero.

Bueno, y se recuerda usted cuando no habían productos, aparecieron aceites de, por ejemplo, hablando del rey, hace años, yo recuerdo años atrás que el rey, este aceite, por ejemplo, se vendía en latitas.

0: Bueno, miren, en un estudio, eso es bueno, de toda la información que compartimos, dice que al año cada uno de nosotros más o menos lo que consumimos son 14 al año, 14 litros de aceite. Y uno se ve y dice, ¿dónde están esos 14 litros? Sí, por cada habitante de acá se consume 14 litros de aceite. Eso es un consumo promedio de aceite, del consumo de aceite. Once de la mañana con 30 minutos, momento, sí, momento de hacer una pausa.
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0: 11:34. Bueno, a ver, continuamos con más noticias. Bueno, y hablando acá de los distintos distritos de la ciudad del Alto, hay algunas zonas que están más organizadas, ¿verdad?, que otras. Hay algunas que les vale. Lo han solucionado el problema con cerrar las plazas, cerrarlas con candado. O algunas veces las calles, cerrarlas ahí también con cadenas. Pero ni aun eso, le digo, ha frenado, le digo, algunos casos, por ejemplo, de robos o asaltos. ¿Y por qué nos referimos a esto? Justamente acá en Ciudad Satélite, ¿verdad? Recientemente se ha inaugurado una discoteca Luna Park. Quizás usted ha escuchado, tal vez ya ha asistido, ya conoce el lugar. Pero los vecinos se han movilizado, se han organizado y no están de acuerdo con la instalación de esta nueva discoteca. ¿Por qué? Ellos atribuyen que la llegada de este tipo de negocios genera inseguridad en la zona. Es por ello que se reunieron y también hicieron un llamado a la policía, ¿no? Tal es el caso también que podemos escuchar algunas grabaciones, ¿no?, de las zonas que de los diferentes presidentes que componen esto de Ciudad Satélite, también barrios aledaños que salieron a reclamar. Justamente queremos que ustedes escuchen y luego, a ver, vamos a escuchar otra declaración de la policía que dijeron que le habían extendido un permiso, pero que no es verdadero. O sea, a ver, escuchemos con ustedes, le digo, porque la solución no es agarrar la plaza y cerrarla ahí con candado, ponerle rejas, ¿no? Muchos parques, muchas zonas han optado por ello, pero ellos atribuyen y dicen por la seguridad de los vecinos.
1: No pueda funcionar. Los aspectos y los pormenores todos sabemos el por qué no puede funcionar. Hace rato hemos estado en reunión con la señora subalcaldesa, la señora Nadir Palomo, en el cual ella ha hecho una llamada y nos ha hecho escuchar a los presidentes en altavoz. La llamada ha sido al intendente de la Ciudad del Alto, de la alcaldía municipal de la Ciudad del Alto, el cual le ha dicho de que estaba esperando la autorización del secretario de Seguridad Ciudadana para poder intervenir esta discoteca. Ya han pasado más de 40 minutos de eso y nos han informado de que la misma persona, el intendente, ha dicho de que no tiene la autorización y de que no van a venir. Entonces, por esa razón, señores vecinos, queremos hacer un pronunciamiento no solo de los presidentes de Ciudad Satélite, no solo de los presidentes de otras zonas que son adyacentes a la Ciudad Satélite, que también se van a perjudicar con esta actividad que estás realizando, sino también por toda la población de Ciudad Satélite. En reunión que hemos tenido hace un momento, le estamos dando 30 minutos al secretario de Seguridad Ciudadana y al intendente para que venga y haga su trabajo. Porque él mismo, el secretario de Ciudad Ciudadana, ha indicado, el coronel Pacheco, de que esto es ilegal, de que no tiene las autorizaciones correspondientes y que esta actividad se va a clausurar. Hasta ahora no está haciendo nada. Y desde este momento nosotros le declaramos persona no grata y le pedimos

0: Bueno, y ese era el reclamo de los distintos presidentes de la ciudad satélite, en donde no quieren este tipo de actividades porque generan inseguridad, pero eso no quedó ahí, ¿no? Hicieron que, a ver, siempre, o sea, quieren ver quién es el culpable, quién ha dado el permiso para que funcione esta discoteca Luna Park. Pero también tenemos, palabras de un policía de allá, porque allá está el regimiento 5, creo, de allá en el satélite. Pero estas fueron sus palabras de esta persona para decirles a los ciudadanos que él no tiene, o sea, ellos no pueden, o qué es lo que está sucediendo.
1: Porque el funcionario que responde al nombre de Juan David Guaywa Mamani ha sido quien ha manipulado la información y ha manipulado el sistema para que la discoteca Luna Park pueda tener un patente. Ha cometido un delito ese funcionario. Yo he venido hoy día a prenderlo, pero miren, así de sinvergüenza son. Ponen en riesgo a la población, ponen en zozobra una zona, ganan dinero de manera irregular, ¿y qué pasa? Se huyen. No ha venido a trabajarse sinvergüenza. Nosotros vamos a ordenar en este momento al Departamento Jurídico para que formalice la denuncia contra este sinvergüenza que ha puesto en serio en riesgo a la ciudad satélite. Ese sinvergüenza ha manipulado el sistema y ha otorgado un patente de manera irregular. Está acá la directora de Transparencia, la directora también de Recaudaciones. Hay un delito que ha sido cometido para obtener ese patente de manera irregular. Este señor, este funcionario, es de la gestión pasada, otra manzana podrida. Tenemos otro funcionario que de igual manera ha estado jugando con la seguridad de los salteños.
2: Él continúa trabajando.
1: Lamentablemente, miren, ¿y saben dónde está? Está en catastro. ¿Se imaginan las averías, las aberraciones que está haciendo este sinvergüenza? Nosotros, por favor, vamos a pedir al señor representante del Ministerio Público, seamos fuertes. Nosotros vamos a ir en este momento a la FELCC a formalizar la denuncia correspondiente contra este sinvergüenza, ¿no? El alcalde nos ha pedido que luchemos de manera implacable. Y si el día sábado la Secretaría y la Intendencia Municipal no han intervenido en esa discoteca, porque nosotros somos respetuosos de la ley, lamentablemente ha obtenido su patente, que a un principio era una pulpería. Casualmente este sinvergüenza que tenía que estar acá ya aprendido, lo ha cambiado a discoteca de manera irregular. Nosotros no vamos a tolerar este tipo de hechos. Yo he venido a prender a este funcionario. No hemos intervenido el día sábado en esa discoteca porque tiene un patente, ¿no? Que lo ha obtenido de manera ilícita y irregular, lo cual nos faculta a nosotros, al municipio, a la ley, para revertir este patente y deje de funcionar esa discoteca atentando contra la seguridad. Vamos a pedir que esta investigación sea ampliada también para las ex autoridades. El director de ex directores de Recaudaciones, la misma MAE, han tenido conocimiento. Y quiero alertar a la ciudad del Alto, que no es la única discoteca que ha habilitado este sinvergüenza. Vamos a pedir la auditoría correspondiente, auditoría de este sistema, para ver quiénes han vulnerado, qué discotecas. Sorpresivamente, varias discotecas nuevas están con patente. Lo vamos a hacer caer todo ese sistema. Es un riesgo las discotecas, los bares y cantinas. Quiero decirle a la comunidad que se sienta tranquila, nosotros somos implacables en la lucha contra este cáncer que se llama bares, cantinas y leñosins en el Alto. Si no vamos a abordar y no lo vamos a solucionar ahora, va a seguir viendo heridos, va a seguir viendo muertos, va a seguir gente cogoteada, gente pildoreada. Entonces no juguemos con esto, yo pido el acompañamiento y nos queremos nosotros. También tengo que decirlo de manera abierta, la subalcaldesa del Distrito Centro ha generado falsas expectativas, ha querido que nosotros vayamos incurriendo en un error. Si nosotros interveníamos la discoteca el día sábado, estaríamos favoreciendo para que esa discoteca nos presente un amparo constitucional, y el amparo constitucional obviamente va a generar el beneficio y le pueden dar hasta licencia, obligando necesariamente a la alcaldía para que le otorguemos licencia. No hemos cometido ese error, nosotros somos respetuosos de la ley y del procedimiento. Lo vamos a hacer los siguientes días. Nos van a emitir la resolución correspondiente y con ese respaldo nosotros vamos a aplicar lo que establece la ley.
2: ¿En qué periodo se ha hecho el cambio de esta ley?
1: En marzo. Ha habido una manipulación en marzo. Antes que entremos nosotros a la gestión, de manera sinvergüenza ha habido esa manipulación del sistema. Entonces, esto vamos a iniciar nosotros en este momento. Los abogados están yendo a formalizar la denuncia. ¿Ya?
0: Exactamente 11 de la mañana, sí, 11 de la mañana con 44 minutos. Bueno, eso es verdad, cuando unas zonas están organizadas, bueno, y hacen seguimiento justamente de lo que está sucediendo. Y acá en la ciudad del Alto, este problema del crecimiento de las discotecas, ¿verdad? Bares, lenocinios, sí lo ha mencionado. Es evidentemente, sí, uno puede ver en las calles incluso, ¿verdad? Como, o sea, hay estos números grandes que aparecen, ¿verdad? En las casas, así, en casas que no habían, estos números que dicen, pueden ser cualquier número, 50, 44, 90, números de dos dígitos, en donde son sumamente grandes. Tenga cuidado, cuidado ahí en la puerta, diga, se solicitan señoritas, o se, si buscas trabajo, cuidado, le digo, sí, tenga mucho cuidado siempre, a ir acompañado de una persona ya mayor.

verdad, acá podemos mencionar esta frase de decir la unión hace la fuerza, ¿verdad? En los que, aquellos que tal vez conocen Ciudad Satélite, ¿no? Tiene distintos parques, tienen distintas plazas, pero no están ahí cerradas. Bueno, esa es la información, sí, que le brindamos a esta hora de la mañana.

Bueno, y tras llegar a 29 bolivianos, el kilo de pollo allá en Santa Cruz baja hasta 19 bolivianos el kilo. Y si va a bajar allá, si ha bajado el precio del kilo de pollo allá en Santa Cruz, sabemos que allá en Santa Cruz y Cochabamba están las principales empresas productoras, las avícolas, que producen pollo vivo, luego no sé cómo será la cadena de distribución, pero si bajó allá el kilo, entonces son buenas noticias para nosotros. El precio del pollo registró una reducción en el mercado antiguo, abasto de Santa Cruz, situación que fue aprovechada por las amas de casa que llegaron desde temprano para abastecerse. En este inicio de semana, el kilo de pollo se comercializa en 19 bolivianos el kilo, después de haber alcanzado los 29 bolivianos en días anteriores. La pechuga allá está en 28 el kilo, la piernita con muslo 22 y las alitas 26 bolivianos el kilo. El precio del pollo está 19 bolivianos el kilo. Hemos tenido una subida de hasta 29 el kilo, que fue el pico más alto que ha llegado, explicó una comerciante del mercado. La vendedora señaló que el abastecimiento se mantiene con normalidad y que la reducción permitió que los consumidores vuelvan a adquirir el producto con mayor frecuencia. Está llegando normal el producto, está más accesible al público, cuando estaba caro no estaban levantando, manifestó. Según la comerciante, el comportamiento del precio dependerá de la cantidad de producción y de las condiciones que enfrenten los proveedores, por lo que el costo podría continuar variando durante los próximos días.

Pero hay más información referido a los avicultores de Santa Cruz. Ellos han anticipado una mayor especulación de precios por el nuevo valor del diésel. Se da también que a ellos, o sea, les afecta el precio del diésel. Los avicultores del departamento de Santa Cruz anticipan una mayor especulación de los precios del mercado por el nuevo valor de diésel para los grandes consumidores. El transporte está semi-paralizado y eso tiene sus consecuencias para todas las industrias. Con este decretazo se van a disminuir las ganancias de los productores y esta drástica subida del precio del combustible va a crear más especulación sobre los precios, explicó el presidente de la Asociación de Avicultores de Santa Cruz, Enzo Landívar. El gabinete de ministros aprobó el decreto supremo 5676 que establece que los grandes consumidores de diésel paguen desde este lunes 18 bolivianos por el litro de diésel, una medida que no afecta al ciudadano común porque se mantiene el precio de 9.80 para el resto de los consumidores y entre ellos transportistas y particulares. Sin embargo, los avicultores sostienen que se reducirán los márgenes de ganancia y el nuevo precio para los grandes consumidores modificará otros valores de la cadena productiva. Casi todo el servicio de transporte lo terciarizamos para no tener costos fijos y esto demuestra una incapacidad del gobierno que no resuelve el problema neurálgico del combustible. Después de los bloqueos, creíamos que el gobierno iba a solucionar el desabastecimiento. Ahora se aumentará la especulación con los precios del transporte, lo que desincentiva la producción, lamentó Landívar. ADA esperaba que después de los 53 días de bloqueos, el gobierno solucionaría el tema del desabastecimiento, pero no fue así. Y ahora encaran una etapa de equilibrio en la producción que se verá afectado por el valor del diésel y disminuirán los márgenes de ganancia por el precio doble del combustible y la especulación, ese costo no lo transmitimos a los clientes. Ahora la cantidad de pollo en producción en Santa Cruz y Cochabamba es relativamente buena, un poco más de lo que teníamos antes de los bloqueos y estamos en una producción de equilibrio, detalló el ejecutivo del sector.

7 preguntas y respuestas sobre el nuevo precio del diésel para grandes consumidores. Del periódico digital EJUTV, el gobierno anuncia que se comienza a corregir una diferencia de precios que dificulta garantizar el abastecimiento y genera incentivos para el contrabando y la corrupción, manteniendo protegido el precio para la mayoría de los consumidores. Para ese fin, el Gabinete de Ministros aprobó el Decreto Supremo 5676, en el que establece que los grandes consumidores, los GRACOS, de diésel, paguen un nuevo precio de diésel. ¿Cuál es el nuevo precio para GRACOS? El gobierno indica que corrige una distorsión que genera contrabando, corrupción y problemas de abastecimiento, empezando por quienes compran grandes cantidades de diésel directamente. Ahora deben pagar 18 bolivianos y el precio se actualizará cada semana. En tanto, el precio para la mayoría de los consumidores se mantiene protegido. Pregunta 2. ¿Qué está resolviendo el gobierno con este decreto? Bolivia compra diésel en el exterior a precios internacionales, pero durante mucho tiempo lo vendió dentro del país a un precio mucho menor. Esa diferencia hizo cada vez más difícil sostener la importación y garantizar combustible suficiente. También se creó un negocio ilegal: comprar diésel barato, acopiarlo, revenderlo o sacarlo del país. Y esto alimenta el contrabando y abre espacios para la corrupción. ¿Qué hace, otra pregunta, qué hace el decreto 5676? El gobierno asegura que comienza a corregir esa diferencia de precios en quienes compran grandes cantidades directamente, los grandes consumidores y consumidores directos. Para ellos se establece un precio referencial relacionado con el costo de importar el diésel. Para la mayoría de los consumidores, el precio vigente se mantiene. Ahora, otra pregunta, ¿no?, con relación a este decreto supremo 5676, ¿qué significa para el ciudadano? Si compra diésel en un surtidor para su vehículo o su actividad diaria, el precio se mantiene. La medida también mantiene protegidos a los consumidores que no forman parte del grupo de grandes consumidores y consumidores directos. Y otra pregunta, ¿no?, ¿cómo beneficia esto a todos? Y ahí respondió, dijo, más recursos para importar diésel significa mejores condiciones para garantizar el abastecimiento. Más abastecimiento significa menos riesgo de filas y menos interrupciones para el transporte y la producción. Y cuando el transporte y la producción funcionan con normalidad, se protege también el bolsillo de las familias. ¿Y cómo va a ayudar esto al contrabando y la corrupción, este decreto supremo? La respuesta, le dijo, cuando el diésel se vende muy por debajo de su valor internacional, existe una oportunidad para comprar barato y revender más caro. Y por último, a ver, al reducir esa diferencia para las compras de grandes volúmenes, se reduce también el incentivo para acopiar, desviar, revender y sacar combustible ilegalmente. La medida debe acompañarse de controles y sanciones para combatir el contrabando y la corrupción. Otra pregunta por este decreto supremo: ¿qué es lo que significa esta medida? No significa que el diésel suba para toda la población. No significa que todos pagarán el precio internacional.

Bueno, y este precio de 18 bolivianos el litro para estas categorías, ¿sí? El litro de diésel es referencial. ¿Qué significa esto? Que fluctuará como hicimos con el dólar. El gobierno explicó la mañana de este lunes que el precio de 18 bolivianos el litro de diésel es un valor referencial y fluctuará de la misma manera que lo hace el dólar flexible, que tiene subidas y bajadas en función del mercado internacional. Este es un precio referencial, como hicimos con el dólar. Hay un precio referencial del diésel fijado en 18 bolivianos y este precio es incluso menor al que se ha estado comprando en un mercado privado, paralelo y de contrabando, donde estaba entre 19 y 25 bolivianos el litro, indicó el ministro de la Presidencia, Fernando Aramayo. El Gabinete de Ministros aprobó el Decreto Supremo 5676 que establece que los grandes consumidores de diésel paguen desde este lunes 18 bolivianos por el litro del carburante, una medida que no afecta al ciudadano común porque se mantiene el precio de 9.80 para el resto de los consumidores, entre ellos transportistas y particulares. Este precio va a tener luego una variabilidad y esto funciona así en todo el mundo. Estamos entrando como Bolivia a montar el Estado como debería ser siempre, manifestó el titular de la presidencia. El ministro de Hidrocarburos, Marcelo Blanco, detalló que hay tres sectores que resultaron alcanzados por el nuevo decreto de fluctuación del precio del diésel. Hay tres sectores afectados. Los grandes consumidores, que son los que consumen más de 20.000 litros por mes, los que consumen de 5.000 a 19.900 litros y aquellos que consumen de 121 litros a 1.000 litros, precisó Blanco. 121 litros a 1.000 litros, precisó Blanco. Las autoridades coincidieron al señalar que este esquema de fijación del precio de los carburantes funciona de la misma manera en todos los mercados de los países vecinos y resaltaron la necesidad de sincerar el precio del diésel en el mercado local que sufre el desvío de carburantes hacia el contrabando.

0: 12 del mediodía con un minuto. Gracias, sí, gracias por acompañarnos hasta esta hora. Finalizamos, sí, el Parlamento del Pueblo, pero la invitación queda ahí. Viene el Padre Nuestro y luego las noticias en el integrador.
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1: Se recomienda a los ciudadanos de que este es un tema típico de lo que llamemos nosotros lanceros o descuidistas, que la persona está tranquilamente hablando por celular y estos, al ver la distracción que tienen, arrebatan este celular. 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Una vez que acaban de contestar su llamada, guardar en un lugar seguro, ¿no? Y con relación a los bolsos, muchas veces estos descuidistas se dan a la tarea de distraer a la persona e inmediatamente arrebatar esta prenda que tiene especialmente la mujer. Entonces, siempre estar con el bolso apretado al pecho y que de alguna manera no exhiba que tiene algo de dinero, que no exhiba que tiene contenidos de valor.
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12 del mediodía con 10 minutos. Bienvenidos sean todos ustedes a esta entrega informativa. El Integrador en su segunda edición.

Comenzamos, sí, con las noticias. Sí, la noticia que prácticamente hechos para otros es un baldazo de agua.

0: productores rechazan diésel a 18 bolivianos el litro para grandes consumidores y exigen abrir el mercado de combustibles. El Comité de Defensa del Productor Codepro rechazó el Decreto Supremo 5676 y cuestionó la decisión de establecer un precio referencial de 18 bolivianos por litro de diésel para determinados consumidores frente al precio regulado de 9 bolivianos con 80 centavos, al considerar que la medida puede convertirse en un nuevo incentivo para la especulación y el mercado informal. En un pronunciamiento emitido este lunes, la organización sostuvo que la diferencia entre ambos valores no resuelve el problema de abastecimiento y puede generar un precio ancla para la comercialización irregular del combustible. El planteamiento de la organización se produce en un contexto en el que el suministro de diésel continúa registrando problemas pese a los cambios aplicados por el gobierno desde diciembre de 2025. Hoy el diésel mantiene un precio de 9.80 por litro en el mercado interno. La organización productiva considera que trasladar a determinados consumidores a un precio de referencia de 18 bolivianos implica una diferencia de 8 bolivianos con 20 centavos por litro, equivalente a un valor del 83.7% superior al precio regulado. Codepro advierte que esa brecha puede incentivar la reventa y el desvío de combustibles hacia canales informales. Los problemas de abastecimiento no son nuevos. En junio, YPFD reconoció la existencia de filas para acceder a combustibles y explicó que las dificultades en el despacho de diésel en Santa Cruz estaban relacionadas con ajustes operativos derivados de la aplicación del nuevo reglamento de calidad de carburantes. La estatal aseguró entonces que había reforzado sus operaciones y habilitado dobles turnos para acelerar los despachos. A finales de junio, YPFD informó además que cerca de 50 millones de litros de diésel procedentes de la terminal de Sicasica en Arica comenzaron a ingresar al país, mientras que aproximadamente 30 millones de litros de gasolina se encontraban disponibles en Puerto Suárez. La empresa explicó que el ingreso simultáneo de grandes volúmenes había generado limitaciones operativas en la descarga de las plantas. En julio, el presidente de YPFD, Sebastián Daroca, informó que la provisión de gasolina se había normalizado, pero reconoció que todavía persistían dificultades con el diésel. La estatal anunció entonces la incorporación de volúmenes adicionales para intentar regularizar el abastecimiento en todo el país. La persistencia de estos problemas explica parte de la presión de sectores productivos y del transporte, especialmente porque el diésel es un insumo central para el transporte de carga y la actividad agropecuaria. Uno de los argumentos del gobierno para defender el nuevo esquema de precios es que la eliminación de la subvención redujo de manera significativa la demanda. Según información difundida por la Agencia Boliviana de Información, el consumo de diésel habría caído alrededor de 50 mil barriles diarios a unos 25 mil barriles diarios después de la modificación de los precios. Y el nuevo sistema también abrió espacio a una mayor participación privada. En febrero, el Ministerio de Economía informó que empresas privadas ya cubrían cerca del 4% de la demanda total de combustibles, ya sea por consumo propio o para comercialización. Sin embargo, la reducción de la demanda y una mayor participación privada no han eliminado los problemas logísticos, y esa es precisamente una de las contradicciones que plantea el escenario actual. Aunque el consumo de diésel se redujo de manera considerable respecto al periodo de subvención, las filas y dificultades de provisión han continuado en determinados momentos. Codepro sostiene que la crisis no puede atribuirse solamente a problemas coyunturales de transporte o logística. En su pronunciamiento acusa a YPFD y a la ANH de mantener un sistema que en su criterio genera burocracia, restricciones y espacios para la corrupción. La organización habla de cupos oscuros, trabas administrativas y presuntas coimas en la asignación de permisos y licencias. Estas afirmaciones forman parte de la posición institucional de Codepro y no están acompañadas en el documento por pruebas específicas que permitan verificar esas acusaciones. El comité exige, por ello, una reforma mucho más profunda, la liberación total de la importación, refinación, almacenamiento, transporte y comercialización de combustibles con participación de operadores privados en toda la cadena. Codepro se declaró en estado de emergencia y alerta permanente a sus bases productivas y advirtió que las medidas adoptadas por el gobierno son insuficientes para solucionar la crisis. Y en el inicio de la semana persisten las largas filas y la incertidumbre por falta de combustible en el eje central. De la fuente Unitel, en el inicio de la semana, las estaciones de servicio registran largas filas de vehículos y camiones que buscan cargar gasolina o diésel en el eje central. Y ante esta problemática, los conductores piden una pronta solución al gobierno nacional. Desde la ciudad del Alto, La Paz, una decena de vehículos aguardan en un surtidor la llegada de gasolina y diésel para poder continuar con su recorrido. Desde el lugar, los conductores reportan que no les han informado a qué hora llegará el combustible, por lo que la incertidumbre en el lugar crece a medida que pasan las horas. La situación sería similar en varias estaciones de servicio del departamento paceño. Entretanto, desde la avenida Beijing en Cochabamba, los conductores están esperando que llegue el combustible. Uno de los sectores que se ve más perjudicado son del transporte pesado, manifiesta desde el lugar. En la zona aguardan al menos 15 camiones que esperan abastecerse de combustible. En Santa Cruz, desde un surtidor de la avenida Doble Vía La Guardia y Quinto Anillo, se registra una fila de vehículos que están cargando gasolina, mientras que aquellos conductores que buscan diésel deben seguir aguardando en fila hasta que llegue el carburante. Ante esta situación, conductores del eje central coinciden que la situación afecta a sus operaciones diarias que deben realizar, sobre todo a aquellos del transporte pesado, que deben trasladar mercadería a otros puntos del país y no lo hacen con frecuencia porque deben esperar por días que llegue el diésel. Y el ministro Aramayo dijo que con el nuevo precio del diésel no debe afectar a la canasta familiar. El ministro de la Presidencia, Fernando Aramayo, defendió el nuevo precio del diésel de 18 bolivianos para los grandes consumidores que estableció el gobierno mediante la aprobación del Decreto Supremo 5676 y consideró que no debe afectar a los precios de la canasta familiar. Para la autoridad del gobierno, este nuevo escenario allana el camino para que el sector privado impulse la importación de combustibles porque va a tener incentivos. Lo que se va a hacer con esta apertura al precio internacional, con el cálculo que define el decreto, es que vamos a abrir el mercado, que haya muchos proveedores privados y entremos a una situación de competencia que permita un abastecimiento sin tener distorsiones en el mercado, señaló. Aramayo explicó que en el anterior modelo no era atractivo para el empresariado privado y para otros sectores el traer e importar el diésel. Ahora lo que tenemos es un precio que va a ser competitivo, sostuvo. En ese contexto, pidió a los consumidores su comprensión ante la nueva medida asumida por el gobierno de Rodrigo Paz. Apelamos a su comprensión, pero queremos que entiendan que este gobierno está tomando decisiones que son complejas, son audaces, pero que son necesarias para poder atender los aspectos que necesitamos atender, señaló Aramayo. Y consultado sobre los efectos que puede dejar en los precios de los alimentos de la canasta familiar, Aramayo afirmó que no debería afectar. Los transportistas, los que consumen por debajo de 120 litros, no están afectados por este precio. Van a seguir yendo al surtidor a cargar su diésel al precio que se estaba cargando. Remarcó que se está hablando de los grandes segmentos que compraban incluso a un precio de 19 y 25 bolivianos. Por su lado, el ministro de Hidrocarburos, Marcelo Blanco, indicó que el Decreto Supremo 5676 tiene el objetivo de regularizar la provisión de diésel y eliminar las filas en los surtidores, pero además sincerar el precio de este carburante. Lo único que estamos haciendo es sincerar el precio, dijo Blanco, que aclaró que el decreto es bien simple, no tiene mayores ambigüedades y que todo seguirá operando como hasta ahora. Aramayo explicó que se trata de un precio referencial que fluctuará como sucede con el tipo de cambio oficial del dólar. El valor de la divisa se enmarca en un régimen flexible que se actualiza de forma diaria. Este es un precio referencial, como hicimos con el dólar. Hay un precio referencial del diésel fijado en 18 bolivianos y este precio es incluso menor al que se ha estado comprando en un mercado privado paralelo y de contrabando, donde estaba entre 19 y 25 bolivianos el litro, indicó Aramayo.
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con sus mejores galas, decenas de perros recibieron la bendición por San Roque. Decenas de perros y sus humanos llegaron a la Iglesia de Jesús del Gran Poder en la ciudad de La Paz este pasado domingo para participar en una misa en la que recibieron la bendición en ocasión del Día de San Roque. La iniciativa surgió de la Alcaldía de La Paz y de la Iglesia para agasajar a las mascotas, y los organizadores invitaron a algunos vecinos que se encargaron de convocar a otros.

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0: Bien, vamos a ir con hacer un paréntesis acá en el informativo para ir con los datos, con los números. Estos números son importantes y tenemos que estar atentos al avance o al retroceso de estos números. ¿A qué números nos referimos? Vamos por partes. ¿Cuánto está el barril de petróleo a nivel mundial? Sí, Silvia tiene el dato.
1: Maida, la cotización es de 88 bolivianos con 88 dólares con 86 centavos, Maida.
0: Casi 89 dólares.
1: Sí,
0: no ha habido mucho cambio con relación a la anterior semana. 89 dólares está el barril de petróleo a nivel mundial. Cerca a los 90. Así ha estado también la anterior semana. Es importante reiterar que antes de la guerra en Medio Oriente, el barril de petróleo a nivel mundial se estaba comprando y vendiendo en 62 dólares. Sigue caro el petróleo. Y ya sabe usted, sube el petróleo afuera

0: 11.57. La anterior semana estaba 11.50. Tenemos unos centavitos de subida. Repito, la anterior semana el dólar en la calle, en el centro de La Paz, se cotizaba centavos más, centavos menos en 11.50. Hoy está en 11.60, sacando un promedio. Ha habido una leve subida. Estamos vigilando de cerca al dólar, estamos vigilando de cerca también el costo del barril de petróleo a nivel mundial y también estamos vigilando el precio del pollo. Estuvimos por Villa Fátima y el kilo de pollo está desde 23 bolivianos, 23, 24 bolivianos el kilo de pollo en La Paz. El mercado de Villa Fátima es caro. Hasta donde yo sé, eso es lo que me han dicho las paseñas que viven por ahí.
1: Magda, esta mañana, en la mañana de hoy, en el mercado de Santa Cruz, el kilo de pollo estaba 19 bolivianos. Eso es lo que se ha reportado en algunas noticias y, bueno...
0: ¿Dónde me dice?
1: En Santa Cruz, Magda.
0: Ah, no, pero ir que nosotros vayamos a comprar hasta Santa Cruz.
1: Es un parámetro, como le digo, si hoy día de hoy el pollo llegará más barato, tal vez en el transcurso de la tarde y tal vez para mañana, Magda.
0: Ojalá que sí.
1: Es un indicador, si baja ya, entonces aquí también, eso también va a bajar el kilo de pollo, Mayra.
0: Me preocupa porque, Silvi, porque los pollos no vienen a pie desde Santa Cruz o de Cochabamba hacia La Paz, ¿no es cierto? Tienen que venir en contenedores, vienen seguramente en frigoríficos, camiones especiales.
1: Empresas grandes.
0: Son empresas de transporte pesado. ¿Y con qué funcionan?
1: Diésel.
0: Y si no hay diésel, ¿qué pasa? Si no hay mucho diésel, como es ahora la situación, hay escasez de diésel, entonces los pollos no pueden llegar fácil a La Paz. Y si no llegan, los que tienen pollos para vender no se lo van a guardar, lo van a vender en Cochabamba o lo van a vender en Santa Cruz. Y si hay más pollos para vender en Cochabamba y Santa Cruz, baja el precio. O sea, puede ser eso también, que allá en Santa Cruz me dijo usted 19, ¿no?
1: 19 bolivianos.
0: En Santa Cruz siempre es más barata la carne, hasta la de vaca, el pollo igual. Y el pollo es diferente allá en Santa Cruz, parece un pollo de verdad. Cuando usted hace un caldo de pollo, le sale un verdadero caldo de pollo, como el que nosotros conocíamos. Y no le sale un agua sucia ahí, color naranja o color rosado, ¿no? Entonces, si no hay diésel... hay problemas para traer a Occidente el producto, el pollo. Entonces, por tanto, menos pollo llega a Occidente y más pollo se queda en Oriente, especialmente en Santa Cruz y Cochabamba. Claro, Cochabamba es un valle, pero más pollo se queda allá porque no hay mucho diésel para traer acá. Por tanto, ergo, como dirían los analistas, aquí en La Paz cuesta más caro, y en Santa Cruz y Cochabamba costaría más barato. Repito, porque el pollo está con problemas para llegar a La Paz, hacia Occidente, por falta de diésel. Bien, ahora sí, vamos con este asunto del decreto. No me he memorizado.
1: 76, Magda. 56, 76, porque en 6 termina. Igual que 666, la
0: sí.
1: Marca del...
0: ¡Ay, no! Silvia, a ver, lo siguiente. Primero, ¿usted cree en Dios?
1: Sí,
0: la mayoría creemos en Dios, ¿no? Pero ahora, normalmente nosotros oramos, rezamos cuando tenemos problemas, le pedimos a Dios muchas cosas o pocas, no sé, y tal vez nos levantamos y nos acostamos siempre persignándonos, nos persignamos, oramos, rezamos, pero ahora la gente cuando se levanta de la cama, ¿qué es lo que hace primero? ¿Ora, reza, se persigna? ¿Qué hace primero la gente? Los tiempos han cambiado mucho y no me refiero a todos. Pero gran parte de los seres humanos

0: apenas se levantan, directo al celular. Ese se ha vuelto su Dios. Y le consultan todo a ese su Dios. Todo le preguntan. Todo le preguntan. Peor ahora con la inteligencia artificial. Entonces, uno abre el celular antes de cualquier cosa. Creo que antes de ir al baño, la gente directo su celular y lo enciende. Eso es lo que me han contado a mí, ¿no? Ahora, no es en todos los lugares, pero ¿a dónde quiero llegar? Uno abre el celular, no es que abre nomás y ve la hora, digamos. No, automáticamente ve WhatsApp. Y en WhatsApp te llegan un montón de mensajes. Si estás en grupos, te llegan todavía más mensajes. Si estás en el grupo del colegio, en el grupo de tu zona, en el grupo de amigos, en el grupo de compañeros de trabajo, en el grupo de la familia, etcétera, te llegan un montón de mensajes. Y luego tienes, al mismo tiempo ya tienes TikTok, tienes Facebook, etcétera, etcétera. Entonces es un clic nomás, ya estás en TikTok, ya estás en Facebook. Y ahí vas a encontrar el famoso scrolling, que le llaman scrolling, que es infinito, vas pasando tras otro. Entonces, vas a encontrar seguramente información de este decreto 5676, pero vas a encontrar una parte, o sea, el TikTok, el Facebook, YouTube también ha entrado a eso, Instagram, son videos cortos, que apenas duran unos segundos. Entonces, en unos segundos, porque cuando es largo, la gente no quiere ver largo. Es cansador. Te cambian rápido, pasan. Entonces, tiene que ser breve el video, en un 2x3. ¿Qué puedes decir en un 2x3 del decreto?
1: Yo puedo decir, Mayra, que nos mató. Así puedo decir, Mayra. No serán...
0: Entonces, tú pondrías decreto 5676, nos mató.
1: Así podría
0: ser. ¿No es cierto? ¿Otro qué pondrá? ¿Y el otro qué pondrá? La pregunta es esta, ¿cuánto de eso es información real? Porque Silvi, la información no la puedes dar en 2-3 segundos. O sea, no podemos decir, con el perdón de ti, nos mató. Está bien, ese es un comentario, es una interpretación, pero no es la información. Cualquiera va a poner cualquier cosa ahora, lo que le venga en gana, ¿no? Más antes a los medios de comunicación no nos perdonaban nada. Si decíamos algo que no estaba respaldado o no estaba bien respaldado o cualquier cosa, uno, juicio, proceso, clausura en ese canal, esa radio, ese periódico, procésenlo a ese periodista, mándenlo preso. Ahora, los más media, los grandes medios de comunicación de masa son las redes sociales. ¿Alguien les dice algo? Nada. En las redes sociales pueden mostrar pornografía, violación, violencia, lo que quieras. Pueden estafar, pueden robar, pueden mentir, pueden engañar, etcétera, etcétera. Nadie les dice nada. Entonces, cuando entramos a estas redes sociales, principalmente TikTok, Facebook, etcétera, entonces vemos un video del decreto 5679, que dura 2-3 segundos. Pasamos a otro, un perro, un gatito. Pasamos a otro, le han tirado una bomba, no sé, a Qatar, Irán le ha tirado una bomba. Pasamos a otro, el terremoto de Colombia, el terremoto de Indonesia. Pasamos a otro, un pajpaco. Pasamos a otro vendiendo champú. El pobre cerebro, nuestro pobre cerebro, está la palabra, utilizan en el mundo la palabra licuar. O sea, nuestro cerebro está triturado. Porque nuestro cerebro no está preparado para semejante bombardeo, no solamente de colores, de imágenes, sino de una y otra cosa. O sea, del decreto 5676 brincamos al perrito y al gatito. Del perrito y el gatito brincamos a un tema musical. Del tema musical brincamos a no, de Shakira, dice que tiene otro novio. De ahí brincamos a otro y dice, no, le ha caído una, va a haber un terremoto en tal lugar, etcétera. El cerebro no está preparado para eso. Y como consecuencia, ¿qué tenemos? Un cerebro que

0: piensa cada vez menos. Ya no pensamos. ¿Y sabe dónde está el peligro? Ahí viene la desinformación. Cualquiera se va a aprovechar de decirnos cualquier cosa y nosotros vamos a creer. Entonces, cuando son así temas serios como este decreto, no hay otra. Tenemos que buscar gente que sabe del tema. Ahora, también hay una parte positiva del internet. No todo es negativo. Hay partes positivas, muy positivas. Por ejemplo, tú quieres saber qué opinan los especialistas en hidrocarburos de este decreto. Está aquí. En nuestro país hay especialistas sobre el tema de hidrocarburos. Puede ser que no compartamos su análisis, pero es gente que conoce del tema. Entonces, ¿qué tenemos que hacer nosotros? Escuchar unos dos, tres por lo menos para formarnos nuestra propia opinión. Y no hay de otra. Hay que leer, aunque sea un poquito, o hay que escuchar lo que dicen estas personas que saben. Porque en las redes sociales, te repito, Silvi, vamos a encontrar
1: infinidad de información.
0: Esas no son informaciones, son contenidos.
1: Ah, contenidos.
0: Que uno diga el 5676 nos mató, esa no es información, es un contenido, es una opinión. Pero así como tu opinión es honesta y sincera, puede haber gente que diga lo contrario, o de lo contrario, lo contrario. Entonces, ahí se produce lo que tú decías, ahí viene la desinformación. Recibimos tal bombardeo de contenidos, de mensajes, que el pobre cerebro licuado ya no sabe qué pensar. Entonces, con las redes sociales la situación ha cambiado mucho en el mundo, pero en otro momento vamos a hablar de ese tema. ¿A dónde quiero ir? Hay especialistas que tienen sus blogs, sus páginas en internet, en Facebook, etcétera. Tenemos que acudir a ellos. Hasta este momento, ¿qué se sabe del decreto 5676? ¿Qué se sabe?
1: Tres categorías, Maya, que lo han puesto en base al consumo, en la cantidad de combustible, el consumo de combustible. Que si gastas de esta cantidad, entonces vas a pagar 9.80. Pero si te pasas de ahí, ya pagas lo que es 19 bolivianos. No, lo que es el precio que se está manejando ahora, Mayra.
0: Bien, a ver, enseguida hay repercusiones del decreto en las noticias, ¿no? Pero en las noticias vamos a ir algunos datos importantes que tenemos que conocer. Lo hemos dicho acá en la radio, ¿no? Para luego cada uno se forma su propia opinión. Primero, Bolivia es un importador casi neto ya de petróleo. Está importando casi el 100% de diésel. Es que sí. no era así. De a poco hemos ido importando cada vez más diésel. Nosotros éramos un país durante muchos años productor de petróleo. No comprábamos ni diésel, ni gasolina, ni GLP. Entonces, no necesitábamos comprar porque éramos un país productor de petróleo. Esto ha cambiado desde el año 2015. Hemos empezado a importar diésel de a poco. Nosotros, ¿dónde estaríamos? En la luna de Valencia. No nos habíamos enterado. Entonces, nuestro país empezó a importar de a poquito diésel, cada vez más, más, más, y hoy día estamos importando casi el 100% de diésel. Importando desde otros países, desde afuera, compramos en el mundo, porque aquí ya no tenemos en la casa, que es Bolivia. De la gasolina, estamos importando casi el 70% ya. O sea, de cada 10 litros de gasolina, 7 litros tenemos que comprar en el mundo y traerlo aquí a Bolivia. Del GLP, al año dice que vamos a empezar a importar. Entonces, esa importación de a poco va a ir subiendo. Y si no hacemos nada, vamos a ser importadores totales, netos, de diésel, de gasolina, de GLP. Y gas dice que nos queda hasta el 2029. 2029 está a la vuelta de la esquina. O sea, si no hacemos bien las cosas, ahora, atrás ya hemos hecho todo mal, todo está mal. Pero de aquí en adelante, si no hacemos bien las cosas, vamos a ser importadores del 100% de diésel como ahora, 100% de gasolina, que estamos cerca, 100% de GLP y 100% de gas natural. Y ese rato hemos muerto. Ahí sí hemos muerto. ¿Por qué? Porque necesitamos dólares para importar todo este combustible, todo este petróleo, todo este gas. Necesitamos dólares. Y Bolivia no fabrica dólares, no imprime dólares. ¿De dónde vamos a sacar dólares? Ese es el desafío. Entonces, hay que diferenciar dos cosas para entender este decreto 5676. Una cosa es el subsidio, una cosa es el subsidio y otra cosa es la importación de combustible. Entonces, cuando el año pasado el presidente Rodrigo Paz llega al gobierno, le quita el subsidio a la gasolina costaba 3.74, casi 3.50, el diésel costaba lo mismo, ¿no es cierto? Entonces, le quita el subsidio, la subvención, lo que nosotros conocemos, y la gasolina se duplica, casi 7 bolivianos, y el diésel casi se triplica, casi 10 bolivianos. Eso pasa en diciembre del año pasado, cuando llega el presidente Rodrigo Paz. Le ha quitado el subsidio, pero no el total. La gasolina estaba más subsidiada en diciembre que el diésel. ¿Cómo nos damos cuenta de eso? ¿Cuánto cuesta aquí al lado, en Perú y en Chile? ¿Cuánto cuesta el litro de gasolina, el litro de diésel? Cuesta mucho más. Entonces, si cuesta más, quiere decir que aquí sigue subsidiando el Estado boliviano el precio tanto del diésel como de la gasolina. ¿Le quita el subsidio el gobierno en diciembre del año pasado? Cuando el dólar, o mejor dicho, cuando el petróleo, el barril estaba en 62 dólares, luego el petróleo empieza a subir, sigue subiendo, hoy día está casi en 90 dólares, otra vez estamos desfasados, otra vez está subsidiado, otra vez está subvencionada tanto la gasolina como el diésel. O sea, en diciembre hemos dicho ya, estamos casi ya con los precios internacionales igualados, ¿no? Ahora otra vez estamos desfasados porque a nivel mundial el petróleo ha ido subiendo. No sé si se entiende la figura. Se entiende, ¿no?
1: Sí.
0: Entonces, una cosa es el subsidio y otra cosa es la importación, la compra de hidrocarburos. Subsidiar es como engañarnos a nosotros mismos. Es decir,
1: comprar con más dinero y comprar más caro y venderlo más barato. Uno diría en el ámbito de las
0: pero
1: finanzas,
0: es que
1: no es con ese afán, estamos yendo en reversa como
0: lo que pasa es que, Silvia, si tú produces en tu casa, ¿te acuerdas que había una película cuando éramos niños en la tele que se llamaba Los Beverly Hills, Los Beverly Ricos?
1: Sí.
0: Era una familia en cuya casa habían encontrado petróleo y eran multimillonarios, ¿no? Entonces, si en tu casa tienes petróleo, tienes gasolina, diésel y gas, no necesitas comprar. Entonces, ¿qué dices vos? Como no necesito comprar, es mi petróleo, está en mi casa. Ah, no, a mis vecinos yo les voy a regalar, o a mi familia yo les voy a regalar, o les voy a cobrar el precio mínimo, porque tengo mucho. Algo así ha hecho Bolivia. Pero bueno, ahora se acabó la película de los Beverly Ricos. No tenemos petróleo. Entonces, si producimos nosotros, podemos darnos el lujo hasta de regalar el combustible, ¿no? Si somos chakras, pensando que para siempre vamos a tener y por siempre vamos a tener. Entonces, el precio del gas, barato, por tanto el precio de la luz también, el precio del GLP, barato, el gas domiciliario que pagamos, barato, la gasolina barata, el petróleo barato. Eso fue mientras teníamos. Y mientras había, porque ahora ya no hay. ¿Y por qué ya no hay? Porque tampoco han buscado más petróleo y más gas. ¿Y por qué no han buscado? Porque a las empresas transnacionales lo que les interesa es ganar plata. Si me haces pagar, a nosotros nos conviene que nos paguen muchos impuestos las transnacionales, pero a ellos no les conviene. Y dice mucho, me estás cobrando del IDH, del impuesto a los hidrocarburos. Yo estoy explotando acá y estoy sacando todavía un poco de gas, un poco de petróleo, pero vos me estás pagando el barril de petróleo a $26, pero afuera está costando casi $90. Ah, no, a mí ya no me conviene. Así que lo que hay nomás vamos a vender y ya no voy a buscar más. Eso es lo que ha pasado aparentemente en nuestro país. Por eso ya no han encontrado, ya no han buscado más pozos de gas, más pozos de petróleo. ¿Y ahora qué hacemos? Diferenciar primero eso del subsidio. Es sencillo. Si yo voy acá al celular y pongo qué es subsidio, la IA me va a dar una definición tal vez mejor que la que les estoy dando. Subsidio, ¿qué es? Dice acá, un subsidio es una ayuda económica o beneficio que el Estado o una entidad otorga a personas o empresas. Su fin es facilitar el acceso a servicios básicos, reducir la pobreza o apoyar a ciertos sectores productivos sin que este dinero deba ser devuelto. Eso dice la IA. ¿El subsidio es malo? Depende. Depende. Porque ¿qué pasa si una familia no puede comprar una garrafa de gas con más de 100 bolivianos? Eso es lo que cuesta aquí en el lado peruano. ¿Con qué va a cocinar? ¿Con leña? ¿Cuál leña? No tenemos ni árboles. Y si tuviéramos, tampoco los talaríamos para cocinar con eso, ¿no? O con puro vamos a cocinar. Entonces, depende. Depende el subsidio. Mire, en el mundo, China, por ejemplo, subsidia a sus empresas de autos eléctricos. Cuando han empezado sus autos eléctricos, sus fábricas de autos eléctricos a funcionar, China les ha dado plata. Mientras se han parado solitos, les ha dado plata. Y esas empresas han ido creciendo, creciendo con ese subsidio, y ahora son empresas que llegan a otros países para vender ese producto. Entonces, a esa empresa es como una vaca, la han ido alimentando, alimentando, y cuando ya estaba gordita, ha empezado a dar leche, listo, pague impuestos, señora vaca. ¿Va a importar? Perfecto. Perdón, ¿va a exportar? Le vamos a seguir apoyando para que siga exportando, pero va a generar más empleo aquí en China. Entonces, depende del subsidio. También me estaba enterando que en el gobierno de Joe Biden en Estados Unidos, ¿sabe qué ha hecho el gobierno de Biden en Estados Unidos? Estaba subvencionando la compra de un vehículo eléctrico. A todos los que querían comprar un auto eléctrico que funciona con electricidad, les decía, yo te voy a dar, qué sé yo, una tercera parte del auto. Cuesta $20,000, ya, yo te voy a dar 7. Lo demás lo pones tú. ¿Para qué? Lo que quería el gobierno de Biden en Estados Unidos es que la mayoría de los vehículos se conviertan a eléctricos, que ya no consuman diésel, gasolina, gas, que consuman electricidad. Y hasta ahora en países como Nepal u otros hay este tipo de ayuda que dice la IA. La subvención es como una ayuda para convertir autos que funcionan con los combustibles fósiles, gasolina, diésel, para que se conviertan a autos eléctricos. Entonces depende la subvención, ¿no ve? Depende. Todo depende, como dice la canción. Pero si vos subvencionas algo, digamos, le subvencionas a los cooperativistas auríferos, le subvencionas el diésel, un diésel que estás comprando, ¿en cuánto está comprando el gobierno boliviano el diésel afuera? Calculemos con Perú, ¿cuánto está en Perú? estará 15, 18 bolivianos el diésel, el litro, ¿sí? Pero vos le estás vendiendo a los cooperativistas auríferos, le estabas vendiendo a 3.70. Y los cooperativistas auríferos, no tengo nada contra ellos, nada personal, pero las cooperativas auríferas en Bolivia no pagan impuestos. Si pagan, es una miseria. No pagan regalías. Todo es ganancia para ellos. Se han aliado con capitales extranjeros, chinos, brasileños, colombianos, y han ganado mucha, mucha plata. ¿Quién le estaba subvencionando?
1: El Estado, el gobierno.
0: Sí, ¿y con qué plata? Pues con lo que de todos nosotros. ¿Esa subvención es buena?
1: No.
0: ¿No? Entonces, depende el tema de la subvención. Depende. Entonces, la diferencia entre subvención e importación es diferente. Esto es lo que quería decir. En diciembre, cuando el gobierno del presidente Rodrigo Paz le quita la subvención a los combustibles en parte, todos dicen, no, ahora ya va a haber combustible. Ya está solucionado el problema. Janiwa, mana, no es así. Porque una parte de nuestro problema es la subvención en el tema de combustible. Como le digo, no le puedes subvencionar a los que ganan millones y millones de dólares como las cooperativas auríferas. ¿No ve? Un problema es el que tenemos de la subvención. El otro problema es de la importación. Porque así le subas el precio del diésel a 100 bolivianos el litro, no vas a solucionar el problema de la falta de dólares. Lo hemos dicho acá en la radio. El gobierno boliviano está comprando combustible afuera. Lo tiene que comprar en dólares, porque el peso boliviano afuera no vale. Entonces lo compra en dólares, lo trae aquí, lo vende y todos pagamos en bolivianos. Entonces, 250 millones, 300 millones de dólares cada mes necesita el gobierno para comprar combustible. Cada mes. Es como un pozo que se va tragando los dólares, pero de forma infinita. Es una tragadera de dólares, diremos así. ¿No? Como cuando tenemos un equipo, decimos, uy, no, es un tragaluz, decimos. Nosotros tenemos una tragadera de dólares en el tema de la importación de combustible. 300 millones de dólares que se gastaría, que tendría que gastarse cada mes, al otro mes, chao, ya no hay. Hay que buscar otros 300, u otros 250. Al otro mes, ya no hay ese 250, 300 millones de dólares. Otros dólares hay que conseguir. Tenemos una tragadera de dólares. Entonces, aunque el diésel suba a 18, suba a 20, a lo que quiera usted, no se soluciona el problema de la falta de dólares. Es decir, el suministro, el abastecimiento de combustible, tiene que ver principalmente con los dólares. Repito, así lo suban a 100 bolivianos mañana el diésel y la gasolina a 200, no estamos solucionando el problema de los dólares que se necesitan para comprar combustible. Es decir, así con... va a seguir habiendo fila. Así sea 18 bolivianos, va a seguir habiendo fila. Porque no hay dólares. No nos dicen de frente, pero... no, pero hay dólares aquí en La Pérez, en La Ceja, sí hay. Pero es que no hay la cantidad que el gobierno necesita. El gobierno es un gran comprador de dólares. Necesita dólares para comprar combustible. Necesita dólares para pagar la deuda externa. Estamos endeudados. Y nuestros acreedores, a los que les debemos, dice, cada mes tenemos que pagar o cada 3 meses, y en dólares tenemos que pagar. No, pero es que te pagaré en bolivianos. No. No hay bolivianos, todo es en dólares. Entonces, Eso es lo que hay que entender en este momento con relación al decreto 5676. El principal problema de dólares no está resuelto. ¿Cómo se resuelve ese problema? ¿Hay forma de resolver? Pues hay forma. Por eso estamos esperando que el gobierno, por ejemplo, es que hay que hacer todo al mismo tiempo, no tenemos tiempo para perder el tiempo. Todo hay que hacer al mismo tiempo. Todo. ¿Qué hay que hacer? Tenemos que buscar gas, tenemos que buscar petróleo,
1: tenemos que incentivar.
0: Para eso necesitamos que vengan, que hay empresas que están en Bolivia, pero que no están queriendo buscar ni trabajar porque no les conviene. Para eso están hablando de una ley de hidrocarburos. Están hablando también de una ley de minería, para que vengan inversiones extranjeras o nacionales también, para explotar minerales. Pero nada de eso va a ser posible sin combustible. Ahorita, ¿te animarías a poner una fábrica de refrescos, digamos? Pero si no tengo garantizado el gas, la gasolina, el diésel, ni para transportar, entonces, fundamental que tienen que resolver primero el tema energético, el tema de combustible. ¿Y cuál es el principal problema para la compra de combustible? Falta de dólares. ¿De dónde conseguimos dólares? 1.900 millones de dólares que va a prestarnos, dice el Fondo Monetario Internacional. No, ¿cómo nos vamos a prestar? Que no sé qué. Pero no tenemos dólares en el Banco Central. ¿De dónde vamos a sacar dólares? Nos han dejado en cero el Banco Central. Después de que teníamos millones, miles de millones de dólares ahí ahorros, y teníamos megacampos de gas, chusa, todo vacío está ahora. Todo vacío, no hay. Entonces, 1.900 millones de dólares del Fondo Monetario Internacional no alcanzan ni para el combustible. Porque calcule usted 250 o 300 millones por mes que necesitamos para comprar combustible. ¿Al año cuánto se hace? Casi 3.000 millones. ¿No ve? Entonces, todavía seguimos recibiendo algo de dinero del tema del gas. Lo que tiene que hacer nuestro gobierno es buscar otro tipo de financiamientos. No sé. Ellos son los que saben, nosotros somos janiguas, por eso los hemos elegido, para que ellos resuelvan el problema. No hay milagros en economía, sí, no hay milagros, no hay. No es que va a venir un aparecido y va a solucionar así con una varita mágica, no hay. No, es que no hay. Se necesitan estrategias, planes, programas. Le comento algo, aquí al lado, en Argentina, cuando Milei necesitaba dólares, ¿qué ha hecho? Le ha pedido al Fondo Monetario. El Fondo Monetario le ha dado 20.000 millones de dólares de crédito. Y poquito antes, a su antecesor, a Macri, le ha dado 40.000 millones de dólares. A nosotros nos están prestando ni 2.000 millones. ¿Por qué?
1: Somos poquitos.
0: No sé. Tal vez el Fondo Monetario dice, Argentina tiene vaca muerta. O sea, va a tener mucha plata, así que le prestaremos nomás, nos va a pagar. Tiene de dónde pagarnos. Tal vez dice eso. O tal vez el Trump dice, mi amigo es el Milei. No tengo idea. Entonces, a Milei ni siquiera le alcanzó los 20.000 millones de dólares. Igual ellos tienen una tragadera de dólares. ¿Y qué ha hecho después Milei? Hace un año y medio más o menos debe ser, o dos años, año y medio debe ser. Estados Unidos le ha dado un swap. Aquí está el señor Google, ustedes ponen swap y les va a decir qué es el swap. En términos sencillos, Donald Trump, que gobierna Estados Unidos, le ha puesto 20.000 millones de dólares a Argentina. No le ha prestado. Ha llevado, ni siquiera ha debido llevar los 20.000 millones de dólares. una parte nomás ha debido destinar de esos 20 mil millones de dólares para hacer bajar el dólar en Argentina. Es como que en el mercado ahorita, ¿qué está escaso, Silvia? ¿Qué está caro en el mercado?
1: La carne.
0: La carne de vaca, digamos, está cara, ¿no ve? Entonces, ¿qué hago yo para bajar el precio? Si quiero bajar el precio,
1: tengo que entonces traer más carne.
0: Yo hablo con un ganadero y le digo, cada día tráeme, qué sé yo, me estoy inventando, 1 millón de reses faineadas, cada día. Al escuchar eso en el mercado, ¿qué va a pasar, Silvia?
1: La carne que estaba cara va a empezar a bajar.
0: Claro, va a decir, no, va a ser grave, lo tenemos que bajar el precio, porque mira, no vamos a poder vender. Con el solo anuncio de que va a llegar tal cantidad de carne, el precio puede empezar a bajar. Entonces, eso ha hecho Milei con Donald Trump. Donald Trump ha dicho, aprobado, 20 mil millones de dólares de swap para Argentina. Apenas ha dicho el dólar empezó a bajar en Argentina. Y evidentemente, Estados Unidos ha debido poner una parte de esos 20 mil millones de dólares. No ha sido necesario poner todo. Argentina también tiene un swap con China. China le pone, ¿cuál es la moneda china? ¿Los yuanes? Creo que son los yuanes. Le pone un swap de yuanes. Es, tal vez va a ser torpe la comparación, pero no se me ocurre otro ejemplo. Me van a matar los economistas, y porque no soy economista, así que me perdonen. Es como que trato de explicar de forma sencilla para yo misma entenderme a mí misma, ¿no? Es como que yo pongo aquí en nuestro país un banco de moneda china. Pongo, qué sé yo,
1: un banco
0: de 100 millones de yuanes, pongo. Entonces, la gente que importa desde China viene y trae sus bolivianos y dice, a mí cámbieme 1 millón de yuanes, equivalente a bolivianos, ya te cambio, dame tus bolivianos, yo te doy los yuanes. Y con esos yuanes tú puedes importar desde China. Claro, allá en China te van a aceptar, me imagino, los yuanes, es su moneda. ¿Y qué pasa si yo pongo como un banco de 100 millones de dólares? En este caso en Argentina era de 20 mil millones de dólares. ¿Quieres dólares? Aquí está, yo te compro. Perdón, yo te vendo. Trae tus pesos argentinos. Compramos, vendemos. Hasta que el mercado se controla. Y el dólar empieza a bajar. Entonces, ese banco que ha vendido el dólar un poquito caro, ¿no es cierto? Lo ha vendido un poquito caro, ha recibido más pesos argentinos, ha terminado ganando. Porque cuando lo hace bajar el dólar, empiezan a comprar con los pesos argentinos que han recaudado, compran dólares más baratos. O sea, Estados Unidos ha puesto un swap en Argentina de 20 mil millones de dólares y según las mismas autoridades norteamericanas han salido ganando. Hasta que lo han bajado el precio del dólar, lo han hecho bajar, lo han hecho estabilizar. ¡Listo! Ya no se ha hablado más del swap. Hay muchas formas de conseguir dólares. Hasta donde sé, sí. Hay hartísimo dólar en el oro. Y nuestro oro se está yendo como... así en nuestras narices está saliendo el oro. Todavía con 10 el subvencionado, tanto han ganado. Hace unos 2 años ha salido un estudio. En un año habían exportado oro por más de 3 mil millones de dólares. Para nosotros no ha quedado nada. Ah, no, sí, ha quedado. Agua contaminada, río contaminado, con cianuro, con mercurio, eso ha quedado. No pagan impuestos, no pagan regalías. Y el oro es un recurso natural que se lo llevan. Nosotros no decimos nada. Por lo menos deberíamos decir, pucha, no están pagando nada, ese oro tienen que venderlo primero al Banco Central. ¿Y por qué no lo hacen? Le tienen miedo a los a los capitalistas que sacan oro en nuestro país. Porque luego, claro, al día siguiente llegan con su dinamita y... ahí hay hartísimos dólares. Muchisísimos, como decía el Chavo. Y como decimos los salteños, no es que no hay. Hay. ¿Dónde más hay dólares? Recién ha salido la noticia en los últimos días de que Bolivia ha exportado, no es mucho, pero son dólares. En este primer semestre había exportado por más de 6 mil millones de dólares. Ha exportado minerales, en primer lugar, seguramente un poco de gas, lo que seguimos teniendo. La agroindustria, lo que ha podido, ha debido exportar también carne, maíz,
1: aceite,
0: soya, etcétera. La pregunta es, ¿dónde están esos 6 mil millones de dólares? O sea, ¿no está llegando aquí a nuestro país? ¿Por qué no está llegando? Ah, porque el gobierno de Arce ha confiscado dólares. Y hasta ahorita la gente que tenía ahorrado 10 mil, 20 mil, 30 mil, hay gente que tenía 50 mil, 100 mil dólares, hasta ahora no le devuelven. ¿Y tú crees, Silvia, que alguien va a traer dólares y lo va a meter al banco? Si les han confiscado en el gobierno de Arce y hasta ahorita no les devuelven. ¿Qué había que hacer primero? Repito, yo no soy economista, pero es algo tan lógico. Había que devolver a la gente que se le ha confiscado los dólares para recuperar la confianza y decir, mira, aquí estoy devolviendo a todos, listo, no debo nada. Y tal vez así los exportadores o quienes serán pueden llevar sus dólares a la banca, ¿no es cierto? Para que vuelvan a circular los dólares, más dólares en el mercado boliviano. ¿Y eso qué haría? Haría bajar tal vez más los dólares. Estaba en 10 bolivianos hace unos mes y medio y ahora está en más de 11.50. Entonces, ¿dónde más hay dólares? En la minería, etcétera. Es decir, y también hay debajo de los colchones, hay gente que debe estar guardando también las remesas. Hay países, que creo que El Salvador es uno de ellos, o Ecuador también, su principal ingreso de dólares son las remesas. Gente que ha ido a otros países a trabajar y manda a su familia. Es el principal ingreso. O de aquí de Perú, aquí al lado, ¿de qué tiene tantos millones de dólares? De la palta que exporta, de la manzana, del zapato, de los calzones, de los calcetines que exporta, de los minerales, de la fruta, etcétera, etcétera, etcétera. Pero necesitamos ya las soluciones. Sobre este tema del decreto, se entiende ahora la figura, ¿no es cierto? Vamos a ir a un par de noticias. Vamos a ir a un par de noticias, por favor. Por lo menos para que se vaya aclarando más esta figura. Lo principal ahorita, miren, no estamos hablando de que tenemos que mejorar la educación, que es un desastre. No estamos hablando de que nuestra justicia... ¿qué le puedo decir de nuestra justicia? Debe ser de las peores del mundo. Corrupción, retardación. No estamos hablando del tema de salud. La gente se muere con enfermedades tan prevenibles. O la gente enferma con enfermedades que se pueden prevenir. Tenemos una epidemia de diabetes y presión alta. Y no hacemos nada. O sea, no estamos hablando de eso. Estamos hablando de lo esencial. La energía, que es la luz, la gasolina, el diésel, el GLP, el gas natural, son como el oxígeno para la vida de un país. Si yo en este momento dejo de respirar, pues hasta ahí llegué, me muero. Un país, si no tiene energía, se muere. Jiujaniwa, se va a morir nuestro país si no se soluciona el tema del combustible. Fundamental. Fundamental. Ahora, en el tema de la subvención, para que tenga usted una idea, ¿qué pasa cuando le va quitando subvención usted a ciertos alimentos o productos, etcétera? Cuando llega Javier Milei a la Argentina como presidente, le ha quitado el subsidio a la gasolina, perdón, le ha quitado el subsidio a la luz, al agua y al gas. Es decir, la gente pagaba como nosotros baratito el gas que llega por el tubo para cocinar, pagaba baratito de la luz, pagaba baratito del agua. Todos. Estaba subvencionado. Llega Javier Milei y dice, no, no, no. Aquí primero tenemos que terminar con el déficit fiscal. No podemos gastar más de lo que tenemos. Listo. Le quita la subvención al agua, a la luz y al gas. Como consecuencia, me contaba una señora que viaja a Argentina, que su mamá vive allá y es mayor, es jubilada su mamá. Teóricamente tenía una buena jubilación, pero de a poco, lo que recibe esta señora de jubilada apenas le alcanza para pagar su agua, su luz y su gas. Ya no tiene para comer ni para comprar sus medicamentos. Y si no tiene casa, peor, para alquiler. En Argentina continúa la pobreza. Claro, no debe ser la misma pobreza que nosotros, porque su economía es mucho más grande. Para ellos ser pobre debe ser que no pueden viajar, digamos, de vacaciones dos veces al año. ¿No ve? Pero, es decir, cuando le quita el subsidio, le quitan el subsidio, inevitablemente eso afecta a la economía familiar, a la economía doméstica, es decir, afecta a nuestros bolsillos. Ese es un hecho. En Argentina, si es que, digamos, gastaban 10% del salario en servicios básicos, ahora gastan el 20%, si le quitan el subsidio. Pero estoy hablando de la Argentina. Haga usted, saque usted sus propias conclusiones ya con los datos que tenemos acá en nuestro país. Vamos con informaciones. Se realiza una cumbre. En realidad no es una cumbre. Se están reuniendo cívicos, autoridades cruceñas y el gobierno para hablar de la escasez de diésel. La reunión convocada por el Comité Pro Santa Cruz para abordar la escasez de combustible en Bolivia se realiza la mañana de hoy lunes con la participación del presidente de YPFB, Sebastián Darroca, y el vocero presidencial José Luis Gálvez. Participa el gobernador cruceño Juan Pablo Velasco y el alcalde Mamén Saavedra, además de otras autoridades. Durante la reunión se busca plantear propuestas para frenar la crisis que ha derivado en largas filas de vehículos en los surtidores. El primer vicepresidente de Cívicos, Agustín Zambrana, indicó que se consultará al presidente de YPFB sobre la situación actual del carburante en nuestro país. Y seguramente van a hablar también de la propuesta del gobernador de Santa Cruz, que quiere comprar diésel, aliándose, dice, con privados. Pero ¿sabe dónde está el problema ahí? Necesitan dólares. ¿Dónde van a comprar dólares? ¿Dónde van a comprar? En la China no. Aquí van a querer comprar dólares. Silvia, dígame nomás.
1: No, madre, yo le decía que los privados, por ejemplo, los de la soya, ellos tienen dólares porque exportan. Ahora no sé si les alcanzará para abastecer
0: tal vez a su... qué buen punto. Ellos tienen dólares.
1: Ellos tienen, sí.
0: Qué bien, Silvia, ese me parece un buen punto. ¿Lo deben tener fuera de nuestro país? No sé, yo pregunto nomás. Estarán en bancos extranjeros, supongo. Porque le repito, Silvia, si te han confiscado los dólares en tu país, ya te da miedo llevar los dólares a los bancos, por ahí vuelve a pasar, dice uno, ¿no? Entonces, para eso el gobierno necesita recuperar esa confianza. Para que la gente que tenga, digamos, aunque sea $1,000 en su colchón, vuelva a llevar al banco. Más sobre este tema, mucho más, hay más información. Tras la emisión del decreto supremo 5676 que elimina la subvención del diésel para grandes consumidores y otros dos grupos, el ministro de la Presidencia, Fernando Aramayo, informó que el precio del combustible se establecerá con base en un valor referencial y variable, según las condiciones del mercado internacional. El precio referencial transitorio fijado por el decreto mencionado es de 18 bolivianos el litro de diésel. Esta medida alcanza a grandes consumidores de diésel, clientes directos y usuarios directos, pero no modifica el precio para las demás personas y sectores, incluidos los transportistas públicos y pequeños comerciantes que se encuentran dentro de los límites establecidos por la norma. Este precio luego va a tener una variabilidad, como expresa el decreto, y esto funciona así en todo el mundo, dijo la autoridad. Ustedes vean el modelo colombiano. A partir de 20.000 litros de consumo, vean el modelo chileno con un precio referencial que se transparenta de manera cotidiana. Vean el modelo peruano. Es decir, estamos entrando como Bolivia a montar el Estado como debería haber funcionado siempre, sin mentiras, dijo Aramayo, ministro de la Presidencia, esta mañana en conferencia de prensa. El ministro de Hidrocarburos señaló que la medida busca regularizar la provisión de diésel y reducir las filas en las estaciones de servicio, y que afectará a tres sectores. Es decir, hay compradores que van a la estación de servicio, los camiones, por ejemplo, ¿no? Pero hay otros grandes compradores, dice, que compran directamente de YPFB. ¿Quiénes serán? Ahí deben estar, por ejemplo, los cooperativistas auríferos, los cooperativistas mineros, claro, porque ellos pues son una tragadera de combustible. Toda su maquinaria, esos, ¿cómo se llaman esas maquinarias? Con las que dragan los ríos. Todo funciona de ellos con diésel. Toda esa maquinaria. Ellos deben ser unos grandes compradores de diésel. Entonces dice que el decreto establece tres categorías de compradores para el consumo propio y que deberán pagar, dice, el precio sin subvención. Los usuarios directos son quienes adquieren entre 120 mil y 5 mil litros mensuales en estaciones de servicio. Los clientes directos compran entre 5 mil y 20 mil litros al mes desde plantas de almacenaje. En tanto, los grandes consumidores adquieren a partir de 20.000 litros al mes desde plantas de almacenaje. Es decir, vamos a ir dándonos cuenta de a poco más detalles sobre este tema. ¿Nos va a afectar en nuestra economía? Vuelvo yo al ejemplo de aquí de Argentina. Cualquier subvención que le quiten, y principalmente a hidrocarburos, de alguna manera podría afectar, pero hay que ver, esperaremos, veremos cómo está la figura. No nos queremos adelantar porque, repito, no somos especialistas en el tema, pero ya en nuestro país es un hecho, va a haber venta de combustible a precio internacional. ¿Quiénes van a comprar? Los grandes consumidores, dice, que de diésel van a tener que comprar a precios internacionales. ¿Quién va a vender? Ahí está el problema. ¿Va a seguir vendiendo YPFB? ¿Y cómo, de dónde va a sacar dólares? Ese es el punto. ¿O será que el propósito es que empresas privadas traigan y empiecen a vender a precios internacionales?

0: 13:25, ya para el cierre del informativo, el ministro de Hidrocarburos ha anunciado que se va a cerrar la ANH. Vamos con los detalles. El ministro de Hidrocarburos, Marcelo Blanco, informó hoy lunes que el gobierno decidió cerrar la Agencia Nacional de Hidrocarburos y crear una nueva entidad que asumirá las funciones de esta institución. La autoridad ratificó que es una decisión tomada el cierre de la ANH y que se pondrá en su lugar otra agencia, dirección u otro tipo de entidad. La autoridad reprochó el funcionamiento de la ANH y sostuvo que se debe modificar la forma en que opera. Precisó que parte del personal actual podría permanecer, pero bajo una nueva estructura y modalidad de trabajo. Y a propósito de este tema, los choferes advierten con revisar costos de pasajes si sube la canasta familiar con este ajuste del diésel, del precio del diésel. La Confederación de Choferes de Bolivia demandó mayores explicaciones del alcance del ajuste del diésel que decretó el gobierno y lanzó una advertencia. En caso de que se incrementen los precios de primera necesidad, dice que ellos, los choferes, también van a revisar sus costos. El ajuste del precio del diésel rige para consumidores de más de 120 litros mensuales o los considerados grandes consumidores. Si bien el transporte urbano no usa diésel en su mayoría, la Confederación de Choferes alerta de los impactos de la medida. ¿Creen ustedes que los grandes consumidores no van a hacer subir los artículos de primera necesidad? ¿No será que nuevamente van a subir los precios de la canasta familiar? Si verdaderamente existe eso, y se lo digo públicamente, el autotransporte también va a revisar sus costos de operación, dijo el representante de los choferes, Lucio Gómez. Y una ultimita, por favor. Una noticia relacionada con nuestra ciudad, con El Alto. Dicho de paso, tenemos un cielo completamente nublado aquí en la ciudad del Alto. Lloverá, nevará, pero algo va a pasar. Tomen sus previsiones, por favor. La alcaldía del Alto denuncia una supuesta manipulación del sistema para otorgar patente de funcionamiento a la discoteca Luna Park. El municipio del Alto denunció la supuesta manipulación del sistema para otorgar una patente a la discoteca Luna Park ubicada en Ciudad Satélite y anunció acciones legales contra el funcionario señalado por la presunta irregularidad. Ha manipulado el sistema y ha otorgado una patente de manera irregular, dijo el secretario municipal de Seguridad Ciudadana, Elio Pacheco, quien identificó al funcionario como Juan David con las iniciales H y M, y anunció que la alcaldía formalizará una denuncia ante la policía. Pacheco explicó que el registro del establecimiento habría sido cambiado de pulpería a discoteca en marzo, antes de la actual gestión municipal. Señaló que el funcionario involucrado no se presentó a trabajar hoy lunes y que se buscará repartir, o mejor dicho, revertir la patente mediante el procedimiento legal correspondiente. Amigos oyentes, muchísimas gracias por su atención, gracias por la sintonía. Enseguida viene el integrador, o mejor dicho, la mejor música del mundo en integración boliviana. Tengan ustedes muy buenas tardes.
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2: 13 horas, 47 minutos.

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2: 14 horas, 2 minutos.
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2: Takirari empieza de este modo. 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
1: 14 horas, 18 minutos.
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2: 14 horas, 30 minutos.

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1: 14 horas, 45 minutos.
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0: Hola, ¿qué tal? Muy buenas tardes, bienvenidos a... Buenas tardes, integración en esta jornada de lunes 17 de agosto del año 2026. Hoy, como todos los días, en este espacio vamos a seguir compartiendo informaciones de lo más destacado. Informaciones de lo más sobresaliente, claro que sí. Gracias mil por esa preferencia. A los 640 amplitud modulada Radio Integración. Bienvenidos. Continuamos con más de las canciones. Enseguida compartimos las informaciones.
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2: Bonita sorpresa nos da la música, compadre, la vida. Y estar aquí con las personas que han forjado el camino de muchos como el mío también. Gracias, compadre, por compartir este momento con nosotros.
3: Al contrario, Cari, gracias a ti. Gracias por el espacio y por invitarnos. Me da mucho gusto poder compartir esta versión contigo, esta canción que amo, y cantarla con tu estilo también. Dios te bendiga.
2: Gracias, mi viejo.

0: ¡Ay, qué bigón!
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2: 15 horas, 18 minutos.

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1: 15 horas, 32 minutos.

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0: Ministro Blanco anuncia que se cerrará la ANH y se creará una nueva entidad. Crisis por los carburantes. El ministro de Hidrocarburos, Marcelo Blanco, informó este lunes que el gobierno decidió cerrar la Agencia Nacional de Hidrocarburos ANH y crear una nueva entidad que asumirá las funciones de regulación del sector. Estamos cerrando la ANH para abrir otra nueva empresa con otra gente, afirmó Blanco a La Mañana en directo de Herbol. Ratificó que es una decisión tomada el cierre de la ANH y que se pondrá en su lugar otra agencia, dirección o otro tipo de entidad. La autoridad reprochó el funcionamiento de la ANH y sostuvo que se debe modificar la forma en que opera. Precisó que parte del personal actual podría permanecer, pero bajo una nueva estructura y modalidad de trabajo. El ministro señaló que la decisión responde, entre otros aspectos, a cuestionamientos sobre la actuación de la ANH frente a los hechos vinculados con el desvío y comercialización irregular de combustibles. Como ejemplo, mencionó que la ANH no presentó una querella contra acopiadores de combustible que habían sido detectados por la policía y Fuerzas Armadas, por lo que quedaron en libertad. Esto no puede seguir ni va a seguir así, afirmó el ministro al explicar la decisión de reemplazar a la actual o la actual entidad. Blanco rechazó los argumentos que advierten como anticonstitucional el cierre de la ANH, indicó que la nueva institución mantendrá la función de regulación que exige la Constitución. Claro que puede desaparecer y se crea otra que cumpla la misma función, pero con otra manera de enfocar lo que es la regulación, sostuvo. Respecto al plazo para concretar la medida, el ministro informó que el decreto correspondiente deberá o debería emitirse en estos días. Explicó que su aprobación se retrasó debido al trabajo de gobierno en otros decretos relacionados con la nueva organización del órgano ejecutivo. Blanco defendió la necesidad de una transformación institucional más amplia y sostuvo que los problemas acumulados durante más de dos décadas no pueden resolverse en pocos meses. El ministro aseguró que el proceso de reestructuración de la entidad forma parte de un conjunto de medidas que impulsa el gobierno y reiteró que la decisión de sustituir la ANH ya está tomada. Escuchemos parte del audio.
1: Nosotros estamos cerrando la ANH para abrir otra nueva empresa. No se puede arreglar de la noche a la mañana toda esta estructura corrupta que han hecho, no solo en yacimientos, en la ANH. Escuchar la ANH cuando yo, y obviamente no son todos, uno escucha, se sienta con alguien, les cuenta lo que está. Nosotros estamos cerrando la ANH para abrir otra nueva empresa con otra gente. Bueno, también se quedará gente que está ahí, porque hay que cambiar la manera en que trabaja esa empresa. No hace operativos. Mire, la otra vez encontraron, salió un operativo policial militar de más de 300 efectivos, encontraron cisternas y gente que estaba copiando combustible. Los descubrió la policía, los llevó donde a las autoridades competentes y nadie se querelló, la ANH no se querelló. Entonces los tipos se fueron libres a su casa. No puede serse eso. Eso no está bien. O el otro día encontraron un cisterna que estaba desviando en Santa Cruz. Justo estaba el ministro Tuco y el ministro Justiniano estaban allá, Ernesto Justiniano y Tuco Oviedo. Avisaron del cisterna, toda la historia. El otro día estaba en una reunión con los transportistas y me dice: ministro, queremos que ciertos gasolineros reciban más gasolina porque es donde cargamos. Y es lógico, porque es un pedido lógico. Y me dan un nombre, ahí estaba el surtidor este, y le digo: ¿cómo si está intervenido? Llamo, no lo habían intervenido porque y así mientras no mandó la gente que tenía que mandar para la intervención. Eso no puede ser. Lo que tenía que haber hecho el señor es decirme: mire, ministro, lo estoy llamando porque dice Yacimientos que no tiene gente, y la gente hubiera aparecido de donde sea, pero tenía que aparecer. No está bien, se da cuenta. Esto no puede seguir, ni va a seguir así, no puede. Por eso estamos haciendo desaparecer la NH. Y Yacimientos lo estamos reestructurando.
2: 15 horas, 48 minutos. 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

0: 16 horas, 1 minuto.
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0: 16:06. Continuamos con más de las informaciones de las últimas horas en esta jornada. La diputada del Libre denunció que el gobierno postergó para el 2030 la entrega final del gastroenterológico de La Paz. Debido a problemas con un talud en cercanías de su infraestructura por la supuesta falta de profesionales, el gobierno nacional decidió postergar para julio de 2030 la entrega final del Instituto Gastroenterológico de cuarto nivel de la ciudad de La Paz, denunció la diputada de la opositora Alianza Libre, Cecilia Vargas. Quiero informarles que la siguiente entrega publicada de este hospital es en julio del año 2030. ¿Cómo es posible que el Ministerio de Salud no se haga responsable de un proyecto de más de 700 millones de bolivianos y publique que va a entregar este hospital en 2030? Reprochó la legisladora en una conferencia de prensa en la ciudad de La Paz. De acuerdo con la diputada, la AISEM alega que los trabajos pendientes por el talud que se desprendió en noviembre de 2024 y afectó parte del edificio, y además la falta de recursos humanos para la puesta en marcha de gasto de gastroenterológico el 24 de noviembre de 2024, un talud colindante que pertenece a Estado Mayor del Ejército colapsó, sepultando parcialmente los niveles inferiores del bloque B del nuevo hospital. Según el Colegio de Ingenieros Civiles de La Paz, el desastre fue provocado por la saturación del suelo debido a filtraciones de las redes de alcantarillado de Estado Mayor. Por este hecho, se presentó una denuncia penal que está en investigación por parte del Ministerio Público. La diputada Vargas reprochó que el Ministerio de Salud no realice las gestiones para acceder a los cerca de 20 millones de bolivianos que se necesitan para reparar los daños provocados por la caída de talud. En cuanto al argumento de la falta de profesionales, la legisladora recordó que en el marco del proyecto varios médicos fueron becados para su formación en el exterior. La ministra es una irresponsable, al igual que el presidente Rodrigo Paz, que la mantiene ahí como ministra, se está desentendiendo de este proyecto que va a ser entregado en julio de 2030. Me parece una vergüenza porque se estarían desentendiendo de este proyecto o quisieran usarlo si es que piensan llegar hasta 2030 como campaña política, al igual que lo hacía el Movimiento al Socialismo, cuestionó la diputada. Ejecutado durante el gobierno del MAS, el proyecto del Instituto Gastroenterológico de cuarto nivel de la ciudad de La Paz demandó una inversión superior de 736 millones de bolivianos. Contará con una capacidad para 64 camas, 5 quirófanos, una sala de emergencia, un hospital de día, 15 consultorios, 4 salas de endoscopía adulto, 2 salas de endoscopía pediatría, una sala de resonancia magnética, una sala de tomógrafo, una sala de ultrasonidos, 16 consultorios de consulta externa, una central de esterilización, entre otros. Además, se calculó que unas 743 personas trabajarán en el instituto en el primer año, 289 profesionales de bata gris y blanca, el segundo casi 231 y el tercero 223. Tenemos profesionales excelentes bolivianos que inclusive están fuera del país y otros que ya están en nuestro territorio y que estarían capacitados para las distintas disciplinas que va a brindar como servicio el gastro. Sin embargo, parecen haber los sesgos lastimosamente de militancia y estas decisiones absurdas que al final del día perjudican a los pacientes, advirtió la diputada. Escuchemos parte del audio.
1: Sobre el Instituto Gastroenterológico de cuarto nivel. La anterior semana he visitado la ISEM y quiero informarles de forma vergonzosa que la siguiente entrega publicada de este hospital es en julio del año 2030. ¿Cómo es posible que el Ministerio de Salud no se haga responsable de un proyecto de más de 700 millones de bolivianos y publique que va a entregar este hospital en 2030? Argumentos que indican: uno, el tema del salud. El salud ya tiene cotizaciones que oscilan entre 10 a 20 millones de bolivianos para la reparación. Y la obligación de la ministra de Salud es buscar, pues buscar cooperación, gestionar, hacer todo para que ese talud se resuelva y se pueda utilizar el hospital en su integridad. Y el otro argumento es que faltan recursos humanos, siendo que este proyecto incluía becarios para el funcionamiento del hospital. En ese sentido, quiero decirles que la ministra es una irresponsable, al igual que el presidente que la mantiene ahí como ministra, porque el hospital se están desentendiendo de este proyecto que va a ser entregado en julio del 2030. Me parece una total irresponsabilidad. Ahora sí, respecto a la pregunta, señor, la anterior semana he visitado la ISEM y está publicado en el SICOES la entrega final para el 2030. Es una decisión que se ha tomado en el Ejecutivo, me parece una vergüenza porque se estarían desentendiendo de este proyecto o quisieran usarlo si es que piensan llegar hasta el 2030 como campaña política, al igual que lo hacía el Movimiento al Socialismo. Entonces esto me parece muy mal porque hay dos argumentos que se pueden resolver de forma más rápida. El talud, que ya tiene cotizaciones y entre 10 a 20 millones sería lo necesario para resolver, y el tema de los recursos humanos, que son no más de 10 personas los becarios pendientes. Tenemos profesionales excelentes, bolivianos, que inclusive están fuera del país y otros que ya están en nuestro territorio y que estarían capacitados para las distintas disciplinas que va a brindar como servicio el gastro. Sin embargo, parecen haber los sesgos lastimosamente de militancia y esas decisiones absurdas que al final del día perjudican a los pacientes, porque los pacientes con enfermedades complejas, gastrointestinales, hepáticas, al no encontrar respuesta en Bolivia tienen que salir, y ahora estamos en una situación económica muy compleja. Imagínense tener un niño que necesita un procedimiento endoscópico especial, tiene que salir del país, esto eroga gastos y es una irresponsabilidad porque no tenemos respuestas hasta el 2030. O sea, me indigna como boliviana, como médico y como diputada que un proyecto de más de 700 millones tenga que tardar 12 años en entregarse.
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1: 16 horas, 33 minutos.

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2: Y 16 horas con 34 minutos, continuamos con más de las informaciones. En las últimas horas, en esta jornada, el vicepresidente de Estado, Edman Lara, llamó 10 lazo al decreto y pide frenarlo. El vicepresidente Edman Lara cuestionó al decreto supremo 5676 que establece un nuevo precio para el diésel y advirtió que el incremento podría repercutir en el precio del pan, la leche y los pasajes. Lara afirmó que una decisión de esta magnitud no debió tomarse sin diálogo con transportistas, productores, campesinos y microempresarios. Desde la vicepresidencia planteó frenar la aplicación del decreto, convocar a los sectores afectados a una mesa de diálogo, realizar una auditoría y reforzar la lucha contra el contrabando. Gobernar es escuchar primero, sostuvo. Lara cerró su cuestionamiento con una advertencia. No vamos a permitir que la crisis de unos pocos se convierta en el hambre de muchos. Escuchemos parte del audio.
3: Hoy con el corazón apretado, pero con mucha responsabilidad que me da el cargo de vicepresidente, quiero hablarles con la verdad. Anoche se firmó el decreto supremo 5676. Con palabras técnicas le llaman precio referencial. Pero en las calles, en los mercados, en el campo, tiene otro nombre y se llama dieselazo. A partir de ahora, el agricultor que siembra la papa le costará el doble mover su tractor. Al transportista que lleva el tomate a su barrio le costará el doble llenar el tanque de su vehículo. Y ese costo, hermanas y hermanos, no se queda con el chofer ni con el productor. Nos llega a todos en el precio del pan, en el precio de la leche y en el precio del pasaje. Están diciendo que se mantiene el precio para algunos, pero ¿quién mueve este país? Lo movemos los trabajadores, los gremiales, los maestros, las mamás que van al mercado, y a todos nosotros nos va a golpear. Una decisión tan grande no se toma a escondidas, no se la toma en una noche sin sentarse con el pueblo, no se consulta al transportista, no se consulta al campesino, no se habla con el microempresario. Gobernar es escuchar primero, y aquí se decidió primero y se avisó después. Eso no es justo. Hoy salieron a decir que el ajuste no debería afectar la canasta familiar. Yo quiero ser claro, en economía no existe la palabra debería. La palabra debería no sirve. Debería no llena la olla de las familias. Debería no paga el pasaje de tu hijo. Debería crear incertidumbre. En economía se planifica, se mide y se garantiza. Y aquí no hay.

0: una garantía. Cuando se sube el diésel de los que mueven la carga y la producción, tarde o temprano sube todo. Decir debería afectar es lavarse las manos antes de que llegue el golpe al bolsillo. Entendemos que YPFB tiene problemas, pero la solución no puede ser siempre la misma: meterle la mano al bolsillo al que menos tiene. Por eso desde la vicepresidencia exigimos con firmeza lo siguiente. Primero, parar ese decreto supremo. No se puede aplicar un aumento sin diálogo. Dos, sentarnos todos en una misma mesa. Gobierno, transportistas, productores, trabajadores. Buscar juntos cómo cuidar YPFB sin matar a la gente. Tres, cuidar lo nuestro. Auditoría clara. Luchar contra el contrabando. Y que el sacrificio lo hagamos entre todos, no solamente el pueblo. Bolivia no construye quitándole al que trabaja. Bolivia se construye produciendo más, cuidando lo nuestro y repartiendo mejor. No vamos a permitir que la crisis de unos pocos se convierta en el hambre de muchos. Mi compromiso es uno solo: estar al lado del pueblo, del lado de la madre que hace rendir 50 bolivianos al mes, del lado del joven que quiere emprender, del lado del abuelo que vive de su jubilación. Y aquí estamos siempre de pie y vamos a defender con esfuerzo lo que hemos construido entre todos.
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0: 16:46, continuamos con más de las informaciones. Choferes, en las últimas horas, dijeron, vivimos de decreto en decreto tras el decreto supremo 5676. Lucio Gómez, dirigente nacional de los choferes, cuestionó que el sector esté viviendo de decreto en decreto tras el decreto supremo 5676 y reclamó al gobierno garantizar el abastecimiento de combustible y establecer medidas claras para el transporte. Asimismo, observó la falta de socialización de las nuevas disposiciones con los dirigentes del sector y exige que cualquier decisión que afecte a los transportistas sea previamente consensuada. Escuchemos parte del audio.
1: Lamentablemente estamos viviendo de decreto en decreto. De repente hubiera sido lindo que el gobierno o los ministerios correspondientes por lo menos hagan las consultas o reuniones con los diferentes sectores precisamente para lanzar este decreto 5676. Estamos advirtiendo, sencillamente al lanzar este decreto no es solución, sino más al contrario, seguramente habrá ya una pelea interna. Y como se está autorizando de los surtidores para la distribución a ese precio, seguramente el negocio va a ser interno y no así como lo están pensando ellos al exterior. ¿Cuál sea el resultado? Lo que nosotros queremos decir públicamente, señor ministro de Hidrocarburos, presidente, nosotros no queremos vivir de decretos, queremos soluciones inmediatas, hacer desaparecer estas filas que tenemos kilómetros tras kilómetros, cuadra tras cuadra. Y si no lo hacen, ¿dónde queda el transporte con todos sus deberes y obligaciones? Por eso reiteramos, los decretos vienen y van, pero nosotros queremos soluciones de verdad. ¿Creen ustedes que los grandes consumidores no van a hacer subir los artículos de primera necesidad? ¿No será que nuevamente van a subir la canasta familiar? Si verdaderamente existe eso, y se lo digo públicamente, el autotransporte también revisará los costos de operaciones.
2: 16:49.

0: como escuchábamos en el audio en la última parte, el dirigente Lucio Gómez, dirigente nacional de los choferes de Bolivia, advirtió que el cupo de 120 litros de combustible no será suficiente para cubrir la demanda del transporte interdepartamental e interprovincial. Señaló que el incremento en el precio del diésel podría elevar los costos operativos y podría derivar en un aumento de las tarifas para los viajes. Escuchemos el audio nuevamente.
1: Eso, precisamente, el interprovincial 120 litros no alcanza. Y peor, al interdepartamental, estamos hablando, claro, del servicio público. Y estoy hablando, claro, precisamente, cuánto se consume de aquí a Potosí, cuánto a Tarija, cuánto de aquí a Cochabamba, todas esas situaciones, 350 litros necesitamos para más. Y para de aquí al Beni, mucho más. Entonces, por eso precisamente decimos que clarifique. No es tanto así, con 120 litros le vamos a entregar una flota, a ver, 120 litros, los proyectistas de este decreto que lo lleven, con 120 litros. Aquí teóricamente vamos a construir castillos en el aire, pero en la práctica que vean cuánto se consume. Con la carretera que tenemos, la peor carretera que tenemos en el país, si teníamos que llegar en 3 horas, ahora se llega en 6 horas. ¿Cómo es posible que nosotros vamos a estar viviendo solamente de pensamientos, de ilusiones? No, vayamos a la práctica.
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0: 16:53. Continuamos con más de las informaciones. En esta jornada, ministros se disculparon por las filas de combustible y solicitan comprensión a los conductores. Los ministros también hacemos fila por horas, no es nomás criticar, estamos trabajando, dijo el ministro de la Presidencia. El ministro de la Presidencia, Fernando Aramayo, volvió a pedir disculpas al país por la persistente falta de diésel y aseguró que los propios ministros también padecen las largas filas para conseguir combustible. Nosotros entendemos, sostuvo la autoridad al señalar que los ministros también llegan a realizar filas de hasta 5 horas para cargar combustible en medio de una crisis que continúa afectando al transporte y al sector productivo. Aramayo afirmó además que no es nomás criticar y remarcó que solucionar el problema del abastecimiento representa una tarea difícil para el gobierno. Las disculpas se repiten, pero las filas continúan y queda una pregunta para las autoridades. Si conocían la magnitud de los problemas que implicaba gobernar, ¿para qué asumieron la responsabilidad política si ahora la dificultad de la tarea aparece como una explicación ante la falta de soluciones? Decíamos, el ministro de Hidrocarburos, Marcelo Blanco, y el titular de la Presidencia, Fernando Aramayo, extienden sus disculpas a los conductores que pernoctan en las estaciones de servicio por combustible y aseguran que comprenden a los choferes porque también se encuentran esperando en las filas y manifiestan que están tomando acciones para transparentar YPFB. Además, anuncian avisos en esta semana para mejorar el panorama. Escuchemos parte del audio.
1: El mensaje que plantea el ministro de Hidrocarburos, Marcelo Blanco, en sentido de pedir disculpas a la población. Realmente es complejo hacer estas largas filas, las hemos estado haciendo nosotros como ministro, sabemos lo que es estar 4 horas y media, 5 horas haciendo fila, que llegues y de pronto el combustible se haya agotado. Por eso estamos tomando estas decisiones, para que podamos lograr garantizar el abastecimiento de los hidrocarburos en el país. Pero teniendo una distorsión de precio, teniendo corrupción, teniendo ineficiencia, ineptitud, naturalmente esto a corto plazo es difícil de lograr. Pero lo estamos haciendo. 20 años no se transforman en 9 meses y sé que muchos plantean que ya era hora de hacerlo. Y es fácil opinar desde el lado de la crítica y desde el otro lado de la palestra. Estamos tomando decisiones y acciones. Más bien el mensaje a la población es un poco más de paciencia. Estamos tomando decisiones sustantivas, audaces, gobernanza del sector hidrocarburífero. Esta es una de varias medidas que vamos a ir tomando. Y en el transcurso de la semana vamos a ir anunciando otro tipo de medidas que van a ir planteando cómo recuperamos el control. Porque el momento en el que la corrupción, el contrabando, tanto dentro y fuera de YPFB, han tomado el control del sector, contra el que hemos ido luchando además. Porque recuerden que hemos mostrado ya denuncias públicas, se han tomado personas en detención, se han cambiado las lógicas de manejo de áreas como logística. Efectivamente, se está desmontando toda esta arquitectura corrupta, ineficiente, inepta, que le está costando a los bolivianos. Yo me sumo a...
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16:59. Así hemos llegado a la parte final de nuestra participación en esta jornada del lunes 17 de agosto del año 2026. Dios mediante, el reencuentro el día de mañana a partir de las 15:00 con más de las informaciones. Que tengan un resto de jornada agradable. Y gracias mil por esa sintonía a los 640 amplitud modulada. Muy buenas tardes, permiso, hasta mañana.

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1: 17 horas, 4 minutos.
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2: 17 horas, 6 minutos.
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Bienvenidos, bienvenidos al Integrado. 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

0: Vamos con informaciones. Y JP Velasco, Santa Cruz importará su propio combustible de manera autónoma. El gobernador de Santa Cruz, Juan Pablo Velasco, anunció en Cochabamba que el departamento avanzará la importación autónoma de diésel y gasolina, sin esperar a que la crisis de abastecimiento se agrave ni a una respuesta del gobierno central. No vamos a esperar que las cosas sigan empeorando, lo vamos a hacer de manera autónoma. Estamos confiados y ya sabemos cómo hacerlo, así que solo es cuestión de tiempo para que Santa Cruz pueda importar su propio combustible, declaró durante su participación en los actos religiosos en devoción a la Virgen de Urcupiña. La autoridad explicó que Santa Cruz requiere de alrededor de 40 millones de litros de combustible al mes para atender la demanda del sector productivo, transportistas y la población en general. Velasco señaló que la importación se realizará a precio internacional y mediante logística privada, sin participación ni subsidio estatal, en línea con la posición de la gobernación de Santa Cruz, contrario a la política de subvención de combustibles. Más importante es que va a haber para el taxista, para los universitarios, para la gente, para el pueblo, para los productores, para los transportistas, afirmó en declaraciones.
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Vamos con más informaciones. Y sube a 18 bolivianos el precio del litro de diésel para los grandes consumidores. En medio de interminable fila en surtidores, el gobierno del presidente Rodrigo Paz promulgó el domingo 16 de agosto el decreto supremo 5676 que autoriza a YPFB y a las estaciones de servicio a comercializar el diésel a clientes directos y grandes consumidores a precio referencial. Dicho precio referencial de manera inicial fue establecido en 18 bolivianos por cada litro, mientras que para los demás consumidores se determinó mantener invariables los precios finales, es decir, los transportistas particulares seguirán pagando 9.80. El Ministerio de Hidrocarburos y Energía, mediante resolución ministerial, establece la metodología para el cálculo del precio referencial del diésel. El ente regulador establecerá y publicará en su página institucional diariamente el precio referencial del diésel, aplicando la metodología aprobada por el Ministerio de Hidrocarburos y Energías, señala el artículo 3 del Decreto Supremo 5676.

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Continuamos con más informaciones aquí en el Integrado. Gobernación y cívicos buscan solución a la crisis de combustible. Santa Cruz dejó de esperar que las filas desaparezcan por sí solas. La escasez de diésel todavía golpeando el aparato productivo, las dificultades extendiéndose también a la gasolina. La gobernación y el Comité Pro Santa Cruz activaron gestiones por vía distinta para buscar una salida a una crisis que se prolonga desde hace semanas. El gobernador Juan Pablo Velasco anunció que avanzarán un esquema que permitirá importar carburantes con participación privada. Los cívicos por su lado recibirán este lunes al presidente de YPFB Sebastián Daroca para exigir explicaciones sobre el abastecimiento y buscar medidas urgentes. Nosotros tenemos que solucionar nuestros problemas desde Santa Cruz para Santa Cruz. No podemos esperar el ritmo del gobierno de YPFB, afirmó Velasco a su retorno a Cochabamba durante el fin de semana. Fue más allá y aseguró que avanzará en la importación con o sin decreto, porque la población no puede continuar esperando. La urgencia, según el gobernador, está en el impacto sobre la actividad económica. Afirmó que los productores trabajan al 20% de su capacidad en plena zafra, que transportistas, taxistas y otros trabajadores tienen dificultades para desarrollar actividades por falta de carburantes. Velasco sostuvo que la gobernación busca una forma legal para que Santa Cruz pueda importar combustible mediante una alianza con el sector privado. El ministro de Hidrocarburos, Marcelo Blanco, respondió que el gobierno está dispuesto a colaborar si la propuesta involucra a privados y a facilitar los trámites necesarios para concretar la importación. La segunda vía se abrirá este lunes. El Comité Pro Santa Cruz anunció una reunión a las 9 con Daroca en instalaciones de la entidad cívica. Participarán los 4 bloques regionales, representantes de provincia, municipio y sectores productivos del departamento. Vicepresidente cívico Agustín Zambrano anticipó que exigirán conocer qué ocurre con el suministro y qué medidas adoptará YPFB. Vamos a tomar una decisión, ya no aguantamos más, hemos sido pacientes, advirtió. Zambrano sostuvo que la crisis energética está derivando en un colapso de actividades productivas y laborales. Mientras la gobernación y cívico buscan respuestas, las primeras alternativas privadas comienzan a aparecer. Bacar Energy comercializa gasolina importada desde su infraestructura en el Parque Industrial de Santa Cruz a 18 bolivianos por litro. La disponibilidad evita la fila, pero tiene un costo muy superior al precio regulado de 6,96.

Vamos con más información. El dirigente de choferes asalariados señala que privados ganan protagonismo en importación de combustibles. El ejecutivo de la Federación de Choferes Asalariados de Bolivia, René Calderón, afirmó que empresas privadas ganan protagonismo en la importación de combustibles y que yacimientos petrolíferos fiscales bolivianos habría dejado de realizar directamente parte de las compras en el exterior. Ahora ya no son de YPFB, las facturas ya no son de YPFB, desde el anterior gobierno ya han cambiado todo, se traían a nombre de Botradi, pero una parte especificaba la compra de origen YPFB. Ahora ya es pura empresa privada, sostuvo Calderón, quien aseguró que esta situación puede verificarse en la documentación que acompaña a las cisternas en las fronteras. El dirigente señaló que los privados compran combustible en otros países y presuntamente luego lo venden a YPFB, mientras los volúmenes movilizados serían menores a los de anteriores gestiones. Como ejemplo, mencionó que por Perú antes se cargaban unas 100 cisternas por noche y ahora entre 20 y 25 por día. Calderón también cuestionó las explicaciones sobre las denominadas mafias y la contaminación de combustible. Y sostuvo que las empresas de transportes que antes operaban principalmente para YPFB ahora trabajan parcialmente con privados, lo que habría provocado reducción de operaciones y despidos. El dirigente señaló que el transporte pesado espera 90 días para evaluar los compromisos del gobierno y anunció que el sector se está unificando para asumir una posición.

condiciones de seguridad jurídica, atraer inversión extranjera, establecer mecanismos de arbitraje internacional. La propuesta también busca, según explicó, enfrentar en el corto plazo el riesgo de un colapso energético en el país. Durante una entrevista en Cochabamba, Quiroga afirmó que Bolivia atraviesa una crisis profunda marcada por la falta de dólares, diésel y empleo. Advirtió que si no se adoptan medidas, la escasez energética podría agravarse en los próximos meses. Entendemos que en un momento como este, donde vemos las colas de diésel y gasolina, estamos a meses de estar en cola por GLP porque no va a haber GLP, declaró. También alertó sobre la posibilidad de que el país se enfrente a apagones y una mayor escasez de gas. Sostuvo que esta situación afectará tanto a la familia como al sector productivo, al punto de obligar a algunas industrias a paralizar actividades. Las amas de casa volverán a cocinar a leña y las industrias van a tener que cerrar, así como los parques industriales, porque no va a haber gas, afirmó. Quiroga atribuyó la actual situación energética a la gestión del movimiento socialismo, al que responsabilizó por haber despilfarrado las reservas de gas y no haber realizado las inversiones necesarias para reponerlas.

0: luego de la pausa.
1: En la pausa estamos con más informaciones y el gobierno anuncia abastecimiento gradual de gasolina y diésel ante las largas filas en surtidores.
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4: Continuamos con más informaciones aquí en El Integrado. El gobierno anuncia abastecimiento gradual de gasolina y diésel ante las largas filas en surtidores. El gobierno reconoció que la falta de combustible ya genera preocupación tanto en el sector productivo como entre la población en general, debido a las largas filas que se mantienen en los surtidores de todo el país. El ministro de Desarrollo Productivo, Óscar Mario Justiniano, informó que YPFB se comprometió a comenzar a regularizar el suministro de manera gradual. Justiniano explicó que el abastecimiento comenzará con la gasolina y posteriormente se avanzará con el diésel. El presidente de Yacimiento se comprometió de que desde ahora y paulatinamente iba a empezar a abastecer ya de gasolina. Posteriormente, en el tema de diésel, señaló la autoridad, aunque no precisó cuándo se normalizará por completo la distribución. El ministro aseguró que la situación movilizó a varias carteras del gobierno que trabajan junto a YPFB para encontrar una solución a los problemas de suministro. Como explicó, se realizarán reuniones permanentes con la empresa estatal para conocer el estado de la logística y verificar cómo avanza la distribución de los carburantes. Estamos haciendo seguimiento permanente, afirmó Justiniano, al señalar que mantienen al menos 3 reuniones diarias con YPFB para evaluar el abastecimiento. Mientras tanto, las filas de vehículos de transporte pesado y liviano continuarán extendiéndose en diferentes regiones del país, con conductores que deben esperar durante horas, incluso días, para conseguir combustible.

0: Vamos con más informaciones. IFEXPO Cruz 2026 sorteará 24.000 bolivianos entre los visitantes que adquieren entradas para mayores. Los organizadores de IFEXPO Cruz anunciaron que en la edición 2026 de la feria volverán a sortear 24.000 bolivianos entre los visitantes que compren una entrada para mayores, cuyo costo será de 60 bolivianos. El ingreso para menores tendrá un precio de 30 bolivianos. El presidente de IFEXPO Cruz, Claudio Frelkin, señaló que el premio busca incentivar la asistencia al evento y destacó que el monto puede convertirse en el capital semilla para un emprendimiento. El sorteo se realizará el 27 de septiembre, último día de la feria. Cada visitante recibirá un cupón que deberá depositar en las ánforas habilitadas dentro del predio para participar. La feria se desarrollará del 18 al 27 de septiembre bajo el lema Oportunidades para Todos. A pocas semanas de su inauguración, la organización informó que continúan las obras de ampliación, modernización de pabellones y mejoras en distintos espacios del recinto. Asimismo, indicó que los expositores ultiman los preparativos para presentar sus propuestas en una nueva versión del evento que espera congregar a miles de visitantes.
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3: Siempre se recomienda a los ciudadanos de que tengan siempre cuidado en el momento de salir, entrar a sus domicilios, en virtud de que existen muchos delincuentes, los que los llamamos monseros, que están tal vez vigilando la casa y esperando que los propietarios abandonen esa vivienda. En el interior debemos evitar tener cantidades mayores en dinero, siempre llevar tal vez ese dinero a alguna entidad bancaria o en su defecto ver la mejor manera de disponer o tener una caja fuerte, de lo que pueda aconsejar el caso. Asimismo, revisar frecuentemente que las chapas de seguridad de sus domicilios estén correctamente habilitadas, y si es posible tal vez implementar una otra chapa más, objeto de que se pueda dar mayor seguridad. ¿Qué más puedo indicarles? Que deben de alguna manera hacer conocer, que no dejar deshabitada la vivienda, siempre mantener a alguien en el interior de su vivienda, cuidador, portero, algún familiar, indicar al vecino que está saliendo, etcétera.
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5: Continuamos con más informaciones. El ejército rescata y traslada a Uyuni a dos turistas franceses atrapados por la nieve. Efectivos del regimiento de infantería 4 Loa rescataron a dos turistas de nacionalidad francesa que quedaron atrapados por una intensa nevada en la comunidad de Quetena, en el departamento de Potosí. La intervención se realizó luego de que el ejército recibiera el reporte de la emergencia, por lo que una patrulla se desplazó hasta la zona para localizar a los visitantes y brindarles asistencia. Al concluir el operativo, ambos turistas fueron evacuados a la ciudad de Uyuni, donde recibieron atención médica para estabilizar su estado de salud. Tras concluir el operativo, ambos turistas fueron evacuados a la ciudad de Uyuni, donde recibieron atención médica. El ejército destacó que este tipo de acciones forman parte de su labor de auxilio y protección a la población y a los visitantes que requieran asistencia en cualquier región del país. Más información: el fiscal desaparecido tras accidente en el Beni habría pedido ayuda, pero aún no logran encontrarlo. La incertidumbre continúa en torno al paradero del fiscal Juan Benjo Huchani Alpire, quien permanece desaparecido después del accidente de una avioneta registrado el viernes en el Beni. Aunque logró comunicarse con funcionarios de la fiscalía, afirmó que se encontraba en una estancia cercana. Los equipos de búsqueda todavía no consiguen dar con su ubicación. El comandante departamental de la policía, Iván Bernal, explicó que efectivos policiales y personal de otras instituciones fueron enviados a la zona indicada para intentar establecer contacto con Huchani. La principal expectativa ahora es encontrarlo y trasladarlo hasta Trinidad para que reciba una evaluación médica. Debido a que se desconoce el estado en el que se encuentra tras haber abandonado el lugar del accidente para buscar ayuda. El siniestro ocurrió cuando la avioneta con matrícula CP928 se dirigía desde la estancia Chascani o Cachascani con cuatro personas a bordo. El piloto Lancoca Gutiérrez falleció, mientras que los fiscales Juan Cristian Estensoro Trigoso y Juana Guevara Paniagua fueron rescatados con vida. Uno de ellos sufrió heridas de gravedad y continúa bajo vigilancia médica. Mientras las autoridades intensifican el rastrillaje, familiares del fiscal esperan información concreta sobre su paradero. Se han desplazado al personal correspondiente, tanto de la policía como de otras instituciones, pero hasta el momento no ha podido ser habida, afirmó Bernal, quien confía en que Huchani pueda ser ubicado durante las próximas horas.

0: con más información y destruyen 4 fábricas móviles de pasta base de cocaína en el trópico de Cochabamba. 4 fábricas móviles de pasta base de cocaína ubicadas en el municipio de Puerto Villarreal, provincia de Carrasco, el departamento de Cochabamba, fueron destruidas e incineradas. Durante el operativo, el personal de la FELN encontró además sustancias químicas controladas, sólidas y líquidas, utilizadas en el proceso de elaboración. En total, la Fuerza Antidroga intervino 4 fábricas móviles de elaboración de pasta base de cocaína, 810 litros de agua rica y sustancias químicas controladas, sólidas y líquidas. Con esta intervención, la FELN recordó que continúa con operativo de interdicción permanente para combatir el narcotráfico en diferentes partes del país para proteger a la sociedad boliviana. Hasta aquí las informaciones del Integrador. Que tenga un buen resto de jornada, continúe con Integración.
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8: 18 horas. 3 minutos.

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2: 19 horas, 30 minutos.

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